0: perdurará. Si Bob Dylan ganó el Premio Nobel de Literatura por su poesía lacerante, bien lo pudo haber ganado también el cantautor moravo Karel Krill, de haber vivido algunos años más. Murió justo antes de cumplir los 50 en 1994, cuando su país disfrutaba de una incipiente democracia. Incómodo durante el comunismo para las autoridades del régimen, incómodo para la floreciente democracia en la que no supo cómo encajar. Los verdaderos poetas son así, no responden a ningún poder. Son iconoclastas, inclasificables, no se pueden contener porque son multitud. Karel Krill fue un profeta que a 30 años y pico de su muerte aún sigue revelando verdades que quizás todavía no entendemos, pero algún día lo haremos si tenemos suerte. Así que disfrutemos de su música, pues hay mucho donde elegir. Desde Hermanito, Cierra la puerta, todo un himno contra la ocupación soviética y esos versos inmortales. 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Hasta llegar a mi favorita personal, Morituri te salutan, en la que pareciera que hablara de una mujer, pero habla de la muerte que acecha a los soldados en otro himno pacifista inmortal. 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Un segundo de olvido. Sargento, un saludo militar y seremos iniciados. 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En YouTube se puede encontrar un video de Karel Krill cantando una canción compuesta ya en democracia, titulada justamente Democracia, que abre con esta frase para el bronce. Te lo aseguro, sigo siendo el mismo, pudriéndome en el vertedero de la historia. Y después se desgañita cantando. La democracia florece, aunque con un defecto superficial. Quienes robaron durante años, ahora roban el doble. Quienes nos torturaron durante años, nos dejan sin trabajo. Y quienes cantaron la verdad, ahora se han convertido en traidores.
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2: Un hombre, su guitarra y toda la poesía de la que es capaz. Es quizás el más importante cantautor checo, armado de sarcasmo, ironía, ternura y unas metáforas punzantes, vislumbró los defectos de la democracia que florecía en los años 90, como antes supo denunciar el totalitarismo soviético que lo asfixiaba todo, incluido él. Este es el último Domingos Musicales de la historia y se lo dedicamos al gran Karel Krill, el Víctor Jara checo. Bélgica tiene a Jacques Brel, Rusia tiene a Vladimir Vysotsky, Latinoamérica tiene a Víctor Jara. Canto que ha sido valiente siempre será canción nueva, decía el bardo chileno asesinado en 1973 por los esbirros de Pinochet. Chequia tiene a Karel Krill, que fue valiente, miró al invasor a los ojos. Lo trató de tú, sin titubear, y por eso su canto se sigue escuchando y sigue siendo canción nueva. Perdurará. Si Bob Dylan ganó el Premio Nobel de Literatura por su poesía lacerante, bien lo pudo haber ganado también el cantautor moravo Karel Krill, de haber vivido algunos años más. Murió justo antes de cumplir los 50 en 1994, cuando su país disfrutaba de una incipiente democracia. Incómodo durante el comunismo para las autoridades del régimen, incómodo para la floreciente democracia en la que no supo cómo encajar. Los verdaderos poetas son así, no responden a ningún poder. Son iconoclastas, inclasificables, no se pueden contener porque son multitud. Karel Krill fue un profeta que a 30 años y pico de su muerte aún sigue revelando verdades que quizás todavía no entendemos, pero algún día lo haremos si tenemos suerte. Así que disfrutemos de su música, pues hay mucho donde elegir. Desde Hermanito, Cierra la puerta, todo un himno contra la ocupación soviética y esos versos inmortales. Hermano, no llores, no son tontos, después de todo ya eres grande, solo son soldados y llegaron en vagones de hierro cuadrados. Pasando por Ángel, y así perdí a mi ángel, voló por la ventana, pero mi amigo dijo que me haría uno nuevo con mi casco. 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Hasta llegar a mi favorita personal, Morituri te salutan, en la que pareciera que hablara de una mujer, pero habla de la muerte que acecha a los soldados en otro himno pacifista inmortal. Sargento, la arena es blanca, como los brazos de Daniela. Espero un momento, mis ojos han visto aquello terriblemente lejano, un segundo de olvido. Sargento, un saludo militar y seremos iniciados. Murituri te salutan, los que van a morir te saludan. En YouTube se puede encontrar un video de Karel Krill cantando una canción compuesta ya en democracia, titulada justamente Democracia, que abre con esta frase para el bronce. Te lo aseguro, sigo siendo el mismo, pudriéndome en el vertedero de la historia. Y después se desgañita cantando. La democracia florece, aunque con un defecto superficial. 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
2: Un hombre, su guitarra y toda la poesía de la que es capaz. Es quizás el más importante cantautor checo, armado de sarcasmo, ironía, ternura y unas metáforas punzantes, vislumbró los defectos de la democracia que florecía en los años 90, como antes supo denunciar el totalitarismo soviético que lo asfixiaba todo, incluido él. Este es el último Domingos Musicales de la historia y se lo dedicamos al gran Karel Krill, el Víctor Jara checo. Bélgica tiene a Jacques Brel, Rusia tiene a Vladimir Vysotsky, Latinoamérica tiene a Víctor Jara. Canto que ha sido valiente siempre será canción nueva, decía el bardo chileno asesinado en 1973 por los esbirros de Pinochet. Chequia tiene a Karel Krill, que fue valiente, miró al invasor a los ojos. Lo trató de tú, sin titubear, y por eso su canto se sigue escuchando y sigue siendo canción nueva. Perdurará. Si Bob Dylan ganó el Premio Nobel de Literatura por su poesía lacerante, bien lo pudo haber ganado también el cantautor moravo Karel Krill, de haber vivido algunos años más. Murió justo antes de cumplir los 50 en 1994, cuando su país disfrutaba de una incipiente democracia. Incómodo durante el comunismo para las autoridades del régimen, incómodo para la floreciente democracia en la que no supo cómo encajar. Los verdaderos poetas son así, no responden a ningún poder. Son iconoclastas, inclasificables, no se pueden contener porque son multitud. Karel Krill fue un profeta que a 30 años y pico de su muerte aún sigue revelando verdades que quizás todavía no entendemos, pero algún día lo haremos si tenemos suerte. Así que disfrutemos de su música, pues hay mucho donde elegir. Desde Hermanito, Cierra la puerta, todo un himno contra la ocupación soviética y esos versos inmortales. Hermano, no llores, no son tontos, después de todo ya eres grande, solo son soldados y llegaron en vagones de hierro cuadrados. Pasando por Ángel, y así perdí a mi ángel, voló por la ventana, pero mi amigo dijo que me haría uno nuevo con mi casco. 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Hasta llegar a mi favorita personal, Morituri te salutan, en la que pareciera que hablara de una mujer, pero habla de la muerte que acecha a los soldados en otro himno pacifista inmortal. Sargento, la arena es blanca, como los brazos de Daniela. Espero un momento, mis ojos han visto aquello terriblemente lejano, un segundo de olvido. Sargento, un saludo militar y seremos iniciados. Murituri te salutan, los que van a morir te saludan. En YouTube se puede encontrar un video de Karel Krill cantando una canción compuesta ya en democracia, titulada justamente Democracia, que abre con esta frase para el bronce. Te lo aseguro, sigo siendo el mismo, pudriéndome en el vertedero de la historia. Y después se desgañita cantando. La democracia florece, aunque con un defecto superficial. 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
2: Un hombre, su guitarra y toda la poesía de la que es capaz. Es quizás el más importante cantautor checo, armado de sarcasmo, ironía, ternura y unas metáforas punzantes, vislumbró los defectos de la democracia que florecía en los años 90, como antes supo denunciar el totalitarismo soviético que lo asfixiaba todo, incluido él. Este es el último Domingos Musicales de la historia y se lo dedicamos al gran Karel Krill, el Víctor Jara checo. Bélgica tiene a Jacques Brel, Rusia tiene a Vladimir Vysotsky, Latinoamérica tiene a Víctor Jara. Canto que ha sido valiente siempre será canción nueva, decía el bardo chileno asesinado en 1973 por los esbirros de Pinochet. Chequia tiene a Karel Krill, que fue valiente, miró al invasor a los ojos. Lo trató de tú, sin titubear, y por eso su canto se sigue escuchando y sigue siendo canción nueva. Perdurará. Si Bob Dylan ganó el Premio Nobel de Literatura por su poesía lacerante, bien lo pudo haber ganado también el cantautor moravo Karel Krill, de haber vivido algunos años más. Murió justo antes de cumplir los 50 en 1994, cuando su país disfrutaba de una incipiente democracia. Incómodo durante el comunismo para las autoridades del régimen, incómodo para la floreciente democracia en la que no supo cómo encajar. Los verdaderos poetas son así, no responden a ningún poder. Son iconoclastas, inclasificables, no se pueden contener porque son multitud. Karel Krill fue un profeta que a 30 años y pico de su muerte aún sigue revelando verdades que quizás todavía no entendemos, pero algún día lo haremos si tenemos suerte. Así que disfrutemos de su música, pues hay mucho donde elegir. Desde Hermanito, Cierra la puerta, todo un himno contra la ocupación soviética y esos versos inmortales. 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Sargento, la arena es blanca, como los brazos de Daniela. Espero un momento, mis ojos han visto aquello terriblemente lejano. Un segundo de olvido, sargento, un saludo militar y seremos iniciados. 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En YouTube se puede encontrar un video de Karel Krill cantando una canción compuesta ya en democracia, titulada justamente Democracia, que abre con esta frase para el bronce. Te lo aseguro, sigo siendo el mismo, pudriéndome en el vertedero de la historia. Y después se desgañita cantando. La democracia florece, aunque con un defecto superficial. 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
2: Hola amigos, bienvenidos a un nuevo programa de Radio Praga Internacional en español. Mi nombre es Juan Mutón y como siempre los saludo desde nuestros estudios en la capital checa. Hoy vamos a comenzar con la historia de František Suchý, un verdadero héroe de la Segunda Guerra Mundial. Gracias a este hombre, muchos familiares de víctimas del nazismo pudieron recuperar los restos justamente de estas víctimas y cerrar esa historia que tenían inconclusa. En Madrid se acaba de inaugurar un monumento dedicado a esta figura y los invitamos a escuchar este reportaje de Daniel Ordóñez. Luego vamos a pasar a un tema un poco más ligero, pero igualmente checo, ya que hablaremos de las Jumperáky, unas casas típicas de los años 50 que generan mucho debate en la sociedad checa porque algunos las odian, algunos las aman y les vamos a contar su historia que tiene que ver un poco con la inspiración en Río de Janeiro. También les recordamos, como estuvimos haciendo esta semana, que esta semana terminan las emisiones diarias de Radio Praga Internacional en español. A partir de la semana que viene, en junio 2026, las emisiones serán lunes, miércoles y viernes debido a recortes presupuestarios. Perdón. Ahora pasamos a las noticias del día con Cristina Kelnero. Noticias.
3: El presidente checo Petr Pavel calificó de totalmente inaceptable el impacto de un dron ruso contra un edificio residencial en Rumanía. En la red X, el mandatario expresó además su apoyo al llamamiento del presidente rumano, Nicus Ordan, para que la comunidad internacional responda con firmeza. Según Pavel, los aliados no deberían limitarse únicamente a condenar el ataque. El presidente rumano pidió este viernes una reacción internacional coordinada y aseguró que Rumanía no permitirá que la guerra rusa en Ucrania afecte a sus ciudadanos. Bucarest convocó al embajador ruso tras el incidente y solicitó a su Ministerio de Exteriores propuestas de medidas diplomáticas acordes con la gravedad de la situación. El primer ministro checo Andrei Babiš condenó los nuevos ataques rusos contra Ucrania después de que uno de los drones lanzados durante la noche impactara en un edificio residencial en el sureste de Rumanía y dejara dos heridos. En la red X, Babiš afirmó que la República Checa rechaza la continua agresión rusa y respalda a sus aliados de la OTAN. El Tribunal de Distrito de Pardubice ordenó este jueves la prisión preventiva de un ciudadano extranjero acusado del ataque incendiario perpetrado en marzo contra la fábrica de armas LPP Holding. La policía checa informó en la red X que el sospechoso fue detenido el miércoles y acusado de terrorismo y participación en un grupo terrorista. La fiscalía presentó la solicitud de prisión preventiva este mismo día. El incendio se produjo el 20 de marzo en una nave de producción de LPP Holding en Pardubice. Según los investigadores, el caso está relacionado con 11 personas detenidas, 3 de ellas en Polonia. Los daños ocasionados por el fuego ascendieron a varios millones de euros. El actual embajador de la República Checa ante la ONU y exministro de Exteriores Jakub Kulhánek será el nuevo embajador checo en Estados Unidos. Según informó la televisión checa, el gobierno recibió ya la aprobación de las autoridades estadounidenses para el nombramiento. El anuncio fue confirmado por el ministro de Exteriores checo Petr Matzinka durante su visita a Estados Unidos. Kulhánek sustituirá en el cargo a Miloslav Stašek. El relevo forma parte de una reorganización diplomática que afecta a 16 embajadas y misiones permanentes checas en el extranjero. Madrid inauguró este viernes una estatua dedicada a František Suchý, antiguo director del crematorio de Strašnice en Praga, que durante la Segunda Guerra Mundial ocultó las cenizas de víctimas del nazismo para que pudieran recibir un entierro digno tras la guerra. Entre las víctimas había también varios españoles fallecidos en el campo de concentración de Hrajišťko, cerca de Praga. Junto con su hijo, František Suchý logró preservar los restos de unas 2.200 personas asesinadas por los nazis. El monumento, obra del escultor Jakub Vlček, fue instalado en Madrid como homenaje a su valentía y humanidad. Tras la guerra, las cenizas de las víctimas españolas fueron enterradas en una fosa común en el cementerio de Strašnice en Praga. La economía checa creció un 2,2% interanual en el primer trimestre de 2026, según la estimación revisada publicada este viernes por la Oficina Checa de Estadística. El dato mejora en una décima la previsión preliminar difundida a finales de abril. En comparación con el trimestre anterior, el Producto Interior Bruto aumentó un 0,2%. Para este sábado se esperan cielos parcialmente nublados en la República Checa con posibles precipitaciones a lo largo de todo el territorio. Las temperaturas rondarán los 24 grados con máximos de 28 y por la noche las temperaturas podrán bajar hasta los 11 grados centígrados. Y estas han sido las noticias con Radio Praga Internacional.
2: Un monumento al coraje y la humanidad de František Suchý fue descubierto este viernes en Madrid. Burlando a la Gestapo, el director del crematorio de Strašnice en Praga logró salvar del olvido las cenizas de más de 2.000 combatientes contra el fascismo y miembros de la resistencia, entre ellos 7 españoles. Quedan para esta historia con Daniel Ordóñez.
4: Al mediodía de este 29 de mayo, más de 80 años después del final de la Segunda Guerra Mundial, a orillas del río Manzanares y junto al puente de Praga de Madrid, se ha inaugurado un monumento que recordará para siempre la valentía y entrega de un héroe olvidado hasta hace poco. František Suchý, contraviniendo las órdenes recibidas de los ocupantes nazis durante la Segunda Guerra Mundial, salvó las cenizas de los miembros de la resistencia ejecutados en la guillotina de la prisión de Pankrac en Praga, pero también las de los fusilados del campo de concentración de Hradišťko, cercano a la entonces capital del protectorado de Bohemia y Moravia. Entre estos últimos había básicamente soldados presos extranjeros que luchaban contra la Alemania de Hitler, y entre estos, 7 combatientes republicanos españoles. Fue gracias a la investigación de varias personas en Chequia y España que se conoció el destino de esos 7 españoles desaparecidos, pero ya en el año 2022 y muy en especial al tesón y entusiasmo del profesor de enseñanza secundaria Unai Eguía. No es que en España no fuera conocida la figura de František Suchý, es que tampoco apenas lo era en Chequia. Por eso, este monumento es de suma importancia, cuenta Unai Eguía a Radio Praga Internacional.
5: Conocer tanto en España como en Chequia que una persona salvó con su obra, su resistencia pacífica, cerca de 2.200 memorias, y pues es importante para no solo para las familias, sino también esa obra se hace colectiva. Yo creo que ese es el punto al que tenemos que llegar entre todos, que la obra de František Suchý y de la familia sea ya no solamente nacional en el caso de Chequia, sino que sea algo nuestro, algo que tenemos que homenajear, recordar y estudiar.
4: Anton Gandarias y la checa Lucie Haskova son otros de los investigadores a los que agradecer que este viernes se reconozca la figura de František Suchý, al que también se dedicó recientemente un premiado documental. Popel, cenizas del director vasco Oyer Plaza, cuenta de forma brillante cómo Suchý, entonces director del crematorio civil de Strasnice en Praga, tenía órdenes de la Gestapo de incinerar todos los cuerpos de los ejecutados que llegaban prácticamente cada noche y hacer desaparecer sus cenizas. En lugar de eso, logró esconderlas en un lugar del cementerio hasta que terminase la guerra, y en el caso de los fusilados de Hradišťko, que llegaban con su documentación, separar incluso las cenizas de cada uno en tarros identificados. En el futuro, pensó Suchý, será un consuelo para los familiares de estos luchadores saber qué pasó con ellos y dónde se encuentran. Por eso se jugó la vida a František Suchý y la de toda su familia, que también colaboraba en la operación, especialmente su hijo, también llamado František Suchý. El embajador de la República Checa en España, Libor Sečka, también quedó fascinado con la historia en cuanto la conoció, y suyo es el mérito del monumento por el que ha luchado durante años.
6: Es un proyecto que llevo desde mi llegada aquí, desde prácticamente, bueno, primeros días, porque me he enterado de la investigación que mantenían los vascos, ¿no? Sobre uh-huh. todo. Y eso me dio la idea de trabajar con este símbolo y aprovechar el momento para acercar los dos países, ¿no? Por medio de esta historia, por medio de estos héroes. Decir, mira, los checos y los españoles tenemos, bueno, ejemplos del pasado que muestran que estamos, que nos sentimos mentalmente muy, muy de cerca, ¿no? Y de eso también proviene la campaña que llevamos, que la inauguración de la estatua es la parte de eso, que se llama Los Vecinos Sin Frontera Común, para dar a conocer que los checos somos más cercanos que uno puede pensar.
4: Dice Sečka que a pesar de la modestia natural de los checos, no le queda más que reconocer que es algo histórico haber conseguido instalar este monumento en Madrid, para el que también ha sido indispensable la colaboración del mecenas checo Jan Telensky. Sečka y Telensky tenían claro que la estatua la tenía que hacer el escultor Jakub Velček, que tampoco conocía de antemano a František Suchý, según contó a Radio Praga Internacional.
7: Tengo una relación muy especial con este tema, porque cuando nació mi primer hijo, básicamente dejé de ver o tuve que dejar de ver todas las películas sobre guerras, violencia, y aunque me interesa la temática cristiana, por ejemplo, los santos inocentes o la pintura gótica, eran cosas que ya no podía soportar, era demasiado para mí. Pero la ayuda, la humanidad, me son muy cercanas y no conocía la historia de František Suchý. Mi profesión como escultor es muy interesante porque te dan un tema y tienes que profundizar en él, explorarlo e investigarlo, ya que tienes que expresar todo el mensaje en una estatua, que no se mueve, es estática. Tienes que plasmar ahí todo el acontecimiento. Así que tienes que conocer la historia a la perfección y, básicamente, contarla en una sola frase.
4: El escultor fue el siguiente en quedar cautivado por la dramática historia y sus protagonistas antes de plasmarla en metal y piedra.
7: La historia en sí me parece increíble. Cuando trabajas en algo durante mucho tiempo y reflexionas sobre ello, inevitablemente surge una confrontación. Y puedo decir con la conciencia tranquila que jamás haría lo que hizo František Suchý. Jamás lo habría logrado. Y no es por una sola razón, sino por varias. También está relacionado con el nacimiento de mi hijo y la toma de conciencia de la gran responsabilidad que tengo con las personas que me rodean. No es solo la historia de František Suchý, sino también la historia de esas personas que lo rodeaban. Es una historia de increíble confianza en la gente y en una buena causa, pero es casi incomprensible por lo mucho que arriesgaron. Porque si se descubriera una sola parte de lo que estaba pasando, inmediatamente tendrían una bala en la cabeza. Todos. No estaba arriesgando solo su vida, su mujer, su hijo, pero también sus compañeros en el crematorio. Por eso siempre insisto en que esta no es solo la historia de František Suchý.
4: Y como no es solo la historia de František Suchý, en su escultura no solo aparece él, sino también cientos de las víctimas de los nazis a los que él rescató del olvido.
7: František Suchý no solo salva unos restos humanos, sino la memoria de esas personas, y eso es lo que he intentado componer. Él aparece vestido como un funcionario, que es lo que era, y tiene los brazos abiertos, extendidos. Es básicamente una demostración de apertura de uno mismo, revelarse a sí mismo, ser realmente puro. Los retratos de esas personas descansan sobre sus brazos. Algunos retratos son ficticios porque sus retratos no se han conservado, pero también hay personas que son realmente las víctimas. Él salvó su memoria. Así que para mí esa memoria es una especie de huella, una huella en los demás. La persona vive porque tiene su alma, esa huella en los demás.
4: Las cenizas de una persona incinerada pesan entre 3 y 4 kilos, como investigó Velček. ¿Cómo fue posible esconder tantas cenizas a la Gestapo? Se pregunta ahora el escultor. El número de estas personas ejecutadas que aparecen en la escultura son en realidad una décima parte del total. Aparecen con los ojos cerrados, porque cuando cierras los ojos puedes recordar mejor a la persona en la que estás pensando, dice. Están retratadas de forma positiva, subraya. Y aunque no todos, sí muchos retratos son de las propias víctimas, de las que hubiese fotografías, claro está. František Suchý aparece destacado con los brazos abiertos en cruz. František Suchý
6: es podoben tak, že stojí.
7: Los retratos están hechos en relieve y quedan encima de los brazos extendidos de Suu Kyi, pero no más allá. Esto simboliza que una persona puede cargar o hacerse cargo de tanto como es capaz. A veces más y a veces menos, pero no más. Por eso la carga recae sobre sus hombros y sus brazos, desde la punta de los dedos de una mano a los de la otra. Una persona alcanza a donde alcanza y hasta ahí puede llegar su ayuda. Ese es su límite.
4: Pero también hay víctimas bajo esos brazos en cruz.
7: Después de la guerra, la situación que se dio es que empezaron a traer víctimas de nuevo, pero esta vez del régimen comunista, no del fascista. Así que no hay una división entre víctimas de abajo y encima, sino una especie de simbolismo de que esas manos también tienen un poder protector. No solo aguantan cierto peso, sino que protegió a las víctimas de la destrucción y el olvido. Protege a esas víctimas, entre comillas, con el alcance de su personalidad.
4: El propio hijo de Suu Kyi fue también condenado por el régimen comunista y pasó largos años en la cárcel por formar parte de la conocida como Tercera Resistencia. ¿Los brazos en cruz de Suu Kyi son un símbolo religioso?
7: Se puede interpretar de forma religiosa o simbólica. Si fuéramos solo racionales y no tuviéramos un código moral, nos comportaríamos de forma completamente distinta a como lo hacemos. Y para mí, František Suu Kyi representa algo que va mucho más allá de cualquier aspecto racional, un pilar moral inquebrantable, sin concesiones. Es lo del dicho popular: carga con tu cruz y sígueme. Cada uno tiene su propia tarea, sus propios sufrimientos, y en eso nadie te puede ayudar. Por eso está presente el simbolismo de la cruz, pero tiene muchas interpretaciones y simbolismos, y cada persona puede encontrar lo que siente, aunque expresa algo concreto. No es confuso. Si alguien dice, esto es cristiano, bien, de acuerdo. Y si alguien dice, era un funcionario que hizo lo que hizo y tiene los brazos extendidos, también está bien.
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4: La estatua es de bronce, pero la base es de granito no pulido, rugoso, granulado, en el color de las propias cenizas. Una referencia casi obligada. A la inauguración asistieron el teniente alcalde de Madrid, Borja Fanjul, así como la gobernadora de la región de Bohemia Central, Petra Petkova, donde se encontraba el campo de concentración de Jarališko, en el que encontraron la muerte los 7 republicanos españoles. También viajó a Madrid para el evento la viceministra de Relaciones Exteriores checa, María Jatárdová. Y por supuesto, el filántropo Jan Terlensky y el embajador Libor Sečka, de quien una guía destacó su entrega para que este monumento se hiciera realidad.
8: Desde luego tengo una sensación de gratitud hacia una persona que es el embajador Libor Sečka, que ha trabajado desde que supo esta historia, ha trabajado muchísimo, nos ha ayudado y ha pensado en erigir esa escultura, así que una gratitud enorme y luego una emoción porque ese ejemplo de resistencia pacífica lo vamos a tener en Madrid y será reconocido y conocido, que es lo más importante para mí.
4: Si Suu Kyi salvó del olvido a miles de víctimas del nazismo, Unai tiene mucho que ver con que el propio Suu Kyi sea debidamente recordado.
8: Es un ejemplo que a partir de ahora se tendría que ser un símbolo. Y eso es lo que me parece que a través de este trabajo y este compromiso de la embajada checa en España lo va a conseguir, hacerlo símbolo. Símbolo de una persona que con su trabajo puede contribuir a la lucha contra el totalitarismo o la dictadura.
4: Y así, Rafael Moyá, Enric Moner, Ángel Lecuona, Antonio Medina, Pedro Raga, Vicente Vila Cuenca y Antonio Clemente están al fin de vuelta en España, dice el embajador Libor Sečka.
9: De cierto modo, y eso me gusta muchísimo, es la vuelta de los españoles a Madrid, uh-huh, a la capital de uh-huh, la tierra de ellos, ¿no? Porque es el simbolismo también, la vuelta, porque ellos están enterrados en Praga, no se pueden ya tomar de la tierra porque estaban en las urnas de hierro y ahora ya todo está destruido. pero con la estatua, la memoria de ellos vuelve de nuevo. Entonces, Jacob lo ha hecho de forma fantástica, artística, que simboliza la valentía del checo, pero también la vuelta, después de tanto tiempo, de los españoles a su patria.
4: Los planes del embajador no se quedan solo ahí. El monumento está junto al puente de Praga de Madrid. Este, hace mucho, era un bonito puente, así llamado porque llevaba a un templo dedicado a Juan Nepomuceno. Con el tiempo no quedó ni el templo ni el puente original, sino uno más moderno, mucho más grande y mucho menos estético, que atraviesan miles de coches. Pero sigue llamándose Puente de Praga. La idea de Libor Sečka es crear allí un espacio más agradable dedicado a la República Checa.
9: Todavía es como un plano, ¿no? A nosotros gustaría crear algo como espacio checo, una plazuela, algo, porque está cerca del puente de Praga. Ahora, estamos en muy buena relación con el alcalde de Madrid. Es una persona excelente que ha entendido desde el principio el proyecto y me ha ayudado muchísimo. Sin su ayuda no hubiéramos podido llegar hasta aquí. Y también con la presidenta concejala de Arganzuela, Lola Navarro, que es una persona con gran corazón y entendimiento. Lo que quiero decir con esto es que tenemos ahora relación muy bien establecida, desarrollada con los actores principales aquí en Madrid, y quizás podemos hacer algo en el futuro hasta con el puente, ¿no? El puente ahora me parece un poquito gris, un poquito abandonado, un poquito muy común, ¿no? Y como se llama el puente de Praga, quizás podría tener algunas huellas de Praga, ¿no? En octubre se va a elegir el nuevo ayuntamiento de Praga, y quizás con el nuevo ayuntamiento y el nuevo alcalde podemos pensar juntos de cómo convertir toda esa parte, incluyendo la estatua y digamos el espacio adyacente, en algo más profundo que va a simbolizar la relación entre Praga y Madrid, entre la República Checa y la capital española.
4: František Suchý estará casi medio siglo después de su muerte en 1982 llevando un mensaje de humanidad, de entendimiento y cercanía entre naciones y personas justas, y de paso ayudando a estrechar más los lazos entre Chequia y España.
9: Lo que hemos notado aquí hace, bueno, ya hace 3 años, que falta un poquito marco desarrollado, tanto simbólico como institucional, de la relación checo-española. Y si no existe esto, es difícil confirmar la confianza, ¿no? Si se sabe bien que existe esta cercanía, que existen los símbolos, que existen los contactos de los políticos, entonces también el negocio tiene mucha más confianza para hacer los pasos, bueno, correspondientes para la colaboración, lo mismo para escuelas, lo mismo para las regiones, lo mismo para los centros científicos. Esa es la idea, ¿no? Con esta estatua, dar el impulso a la relación checo-española, despertar un poquito más de lo que podemos hacer, mostrar nuevos horizontes, mostrar nuevas posibilidades, oportunidades. Esta estatua no está dirigida al pasado, está muy bien dirigida para el futuro.
2: Šumperák es el apodo de un tipo de casa construida en Checoslovaquia principalmente durante las décadas del 60 y 70. Aparentemente modernistas, incluso vanguardistas, con su característico tejado inclinado en el primer piso y balcón frontal, la historia de las Šumperák es en realidad mucho más compleja y ambigua de lo que sugieren sus fachadas. A continuación, un extracto de este reportaje que pueden encontrar completo en espanol.radio.cz. Difícilmente se encuentren casas Šumperák en el centro de Praga o en el centro de la mayoría de las grandes ciudades checas. Apenas aparecen algunas en el distrito suburbano de Čakovice, en el norte de la capital. Allí se pueden ver no una, sino dos de estas inusuales construcciones, símbolos del modernismo de mediados del siglo XX, gracias a sus característicos tejados inclinados. Su autoría, sin embargo, está cimentada sobre una rígida base de misterio. Una de las viviendas acaba de ser vendida, según cuentan los vecinos, y se encuentra prácticamente en estado original tal como habría lucido en los años 60 o 70 cuando fue construida. A la vuelta de la esquina hay otra diferente, renovada. La Jumperach es realmente la esencia de la miseria del régimen socialista, porque existe la idea de una casa moderna y hermosa que básicamente tiene formas occidentales. Esta casa es prácticamente una copia de viviendas francesas, estadounidenses o brasileñas de los años 50. Así es como la esencia del modernismo occidental empaquetada en forma de «hazlo tú mismo». Así lo explica Adam Stieg, historiador de arquitectura, periodista y comisario que documenta ejemplos de arquitectura moderna en todo el mundo. Su comentario refleja la compleja mezcla de fascinación y rechazo asociada a las llamadas casas Jumperach. Se estima que alrededor de 20.000 fueron construidas en toda Checoslovaquia desde mediados de los años 60 hasta finales de los 80. Todas se basaban en un plano de construcción «hazlo tú mismo», creado por un hombre llamado Josef Vaněk. Vaněk no era arquitecto, sino un diseñador con educación básica, formado previamente como albañil en la ciudad de Zlín. Ambicioso y emprendedor, terminó trabajando en la ciudad morava de Jumperach. Josef Vomáčka, que ha dedicado décadas a investigar la historia de la arquitectura checa, remonta a los orígenes de la Jumperach en declaraciones a la radio checa.
10: A comienzos de los años 50 prácticamente no había construcción en Checoslovaquia. Existía una histeria de posguerra y no había dinero. Las primeras casas no empezaron a construirse hasta finales de los años 50. La mayoría de la gente levantaba viviendas sin permisos en jardines, patios y lugares similares.
2: Tomáš Pospiech es un fotógrafo que documenta cada Jumperach que encuentra. De esa labor han surgido ya dos libros y un tercero está en camino y explica en diálogo con Radio Praga Internacional parte de esta historia.
10: Josef Vaněk descubrió que existía un enorme vacío en el mercado. No había manera de que la gente construyera viviendas individuales si quería hacerlo, así que decidió elaborar 10 planos y publicarlos en un libro.
2: Vaněk diseñó entonces el primer plano de una casa familiar tipo B y comenzó a ofrecerlo a las personas que acudían a las oficinas de urbanismo. Poco después se construyeron 3 casas siguiendo sus planos. La primera fue encargada por una mujer en el municipio de Radotín, en Bohemia Oriental, en las afueras de Jumperach, en la calle Osvobiezí. Pospiech se contactó con la propietaria original, la señora Kocourková, como parte de su investigación.
11: Pani Kocourková, dnes...
10: La señora Kocourková sigue viva y es una mujer muy activa. Afirma que muchas de las características de estas casas fueron resultado de sus propias sugerencias.
2: Pero todo esto sonaba profundamente individualista y emprendedor en una época en que las restricciones contra ese tipo de actividad se relajaban durante la liberación de la Checoslovaquia de mediados de los 60. Eso permitió pequeños intentos de recuperar el prestigio arquitectónico que el país había tenido durante la Primera República. Así lo explica el historiador Adam Stieg.
10: La primera mitad del siglo XX fue una de las mejores épocas de la arquitectura checa. Los historiadores suelen hablar de 3 grandes eras arquitectónicas checas: el gótico, el barroco y el modernismo de los años 20 y los años 30. Durante la Primera República, Checoslovaquia llegó a ser líder en la arquitectura moderna.
12: And the modernism of the 1920s and 1930s.
2: Luego llegó el golpe comunista en 1948 que puso fin al modernismo.

0: Y expresivo en cuanto a formas, en parte gracias a las nuevas técnicas de construcción y tecnologías que ampliaron las posibilidades del hormigón. Por eso las formas del modernismo de posguerra son más orgánicas y escultóricas.
1: Amigos, este es el fin de nuestra emisión de hoy. Que tengan un muy buen fin de semana.

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1: Hola amigos, hoy empieza una nueva etapa en Radio Praga Internacional provocada por los recortes de presupuesto. En la página web los cambios no se deberían notar demasiado, pero en nuestras emisiones sí. Ya no podremos emitir media hora cada día, sino que tendremos una nueva emisión cada lunes, miércoles y viernes. Esos son los días en los que se publicará el podcast Chequia en 30 minutos desde ahora. En el caso de la onda corta, nuestros amigos de Radio Miami Internacional, a quienes mandamos un abrazo desde Praga, emitirán nuestro programa más reciente a sus horas habituales cada día. Nosotros, en Radio Praga Internacional, seguiremos adelante con la esperanza de que vengan tiempos mejores para esta emisora histórica y podamos seguir en contacto con ustedes durante muchos, muchos años más, contando y registrando en lengua española todo lo que sucede en la República Checa, que es lo que han hecho muchas generaciones de periodistas en esta casa desde 1936. Una fecha con la que enlazamos ahora y así con nuestro programa de hoy. 1936 es el año en el que llegó a Argentina desde Checoslovaquia nuestra protagonista de esta emisión, la pintora Milada Boldan. A sus ahora 93 años ha recibido un emotivo reconocimiento del que ha sido su barrio desde entonces y que no es otro que el de La Boca, en Buenos Aires. Con Milada Boldan habló Juan Pablo Bertaza. Pero antes, escucharán las noticias que les trae Juan Mutoni.
2: Noticias. El presidente del Senado checo, Miloš Bystricil, llegó este lunes a Taiwán al frente de una delegación de unas 50 personas integrada por empresarios y representantes universitarios. Durante su visita de 4 días tiene previsto reunirse con el presidente taiwanés Lai Ching-te, miembros del gobierno local, dirigentes de los principales partidos políticos y representantes de los sectores empresariales, académicos y culturales. La visita fue condenada por China, que acusó a Bystricil de interferir en sus asuntos internos y de violar el principio de una sola China. A su vez, el primer ministro checo, Andrei Babiš, criticó el viaje al considerar que podría perjudicar las relaciones comerciales con Pekín. Bystricil rechazó estas afirmaciones y defendió la visita como una iniciativa tanto basada en valores democráticos como beneficiosa para los intereses económicos de Chequia. El cuadro Piak, el bebedor del pintor checo Josef Čapek, fue subastado en Praga por un precio récord de aproximadamente 1,35 millones de euros, incluyendo la comisión de la casa de subastas. La obra, realizada en 1919 y considerada una de las primeras y más valiosas creaciones del artista, superó el récord anterior de Čapek, establecido en unos 1,21 millones de euros, por el cuadro Nevieska en noviembre de 2025. La subasta también rindió homenaje al recientemente fallecido pintor y escenógrafo Teodor Pištěk. Su obra Autoportrait u okna 1 fue vendido por cerca de 618.000 euros, convirtiéndose en la segunda pieza más cara de su trayectoria. En total, la subasta ofreció 217 obras, de las que se vendió el 95%, alcanzando una recaudación equivalente a unos 9,81 millones de euros. Un estudio realizado por la agencia NMS Market Research para la agencia Consent y difundida por Iroslas estima que unas 120.000 personas en Chequia han tenido experiencia directa con relaciones entre profesores y alumnos durante su etapa escolar. El 1,5% de los encuestados afirmó haber vivido personalmente una situación de este tipo, mientras que casi un 15% dijo conocer a alguien cercano que la había vivido. La investigación muestra que la mayoría de la sociedad considera estas conductas como una forma grave de acoso sexual en el entorno escolar. Sin embargo, hay diferencias entre generaciones. Los jóvenes tienden a calificar estas situaciones directamente como acoso, mientras que las personas mayores las describen más como comportamientos inapropiados. El estudio también analizó casos concretos y concluyó que hay amplio consenso en que son inaceptables acciones como enviar mensajes o fotos de contenido sexual a un profesor, a un alumno o mantener relaciones con estudiantes menores de edad. La policía checa confiscó cerca de 86.000 productos con CBD y 155 kilogramos de kratom durante una operación de control de 4 semanas destinada a combatir la venta ilegal de estas sustancias. Además, las autoridades ordenaron retirar del mercado o destruir más de 11.000 productos, cerraron 3 establecimientos comerciales y bloquearon 25 tiendas en línea. El CBD o cannabinoidol es un compuesto derivado del cannabis que no tiene efectos psicoactivos, pero que suele comercializarse con aceites, dulces, vaporizadores y otros productos. Según el ministro del Interior, la operación se centró especialmente en la venta a través de máquinas expendedoras e internet, canales que facilitan el acceso de menores a estos productos.
1: Milada Boldán tiene 93 años y llegó a Argentina en 1936 cuando su padre, un combatiente checo de la Primera Guerra Mundial, decidió emigrar con toda la familia, convencido de que Europa se encaminaba hacia un nuevo conflicto bélico. Décadas después, ya instalada en Buenos Aires y casada con un descendiente de escoceses, encontró en el pintoresco barrio de La Boca una fuente inagotable de inspiración. Durante años retrató en acuarelas sus conventillos, fachadas y rincones más emblemáticos y escuchó montones de historias curiosas y conmovedoras del barrio hasta convertirse en una de sus más sensibles intérpretes. Hace apenas unos días, esa pasión recibió un reconocimiento más que merecido. Fue distinguida como Gentildonna. Con ella habló Juan Pablo Bertaza.

0: Tan fuerte es la identidad del barrio porteño de La Boca que ha dado nombre a un restaurante en Praga y suele ser considerado por locales y visitantes como un país dentro de Buenos Aires. Sin ir más lejos, al llegar a esta zona que vio nacer a los dos clubes de fútbol más importantes del país, un gran cartel da la bienvenida a la República de La Boca. Y no es solo una metáfora, existe hasta una asociación que fundó una suerte de república simbólica que hace apenas 10 días protagonizó un gran gesto diplomático al nombrar como gentildona, dama distinguida, nada menos que a una artista checa. Se llama Milada Voldan, tiene 93 años y aunque las vueltas del destino la llevaron a protagonizar una vida singular y digna de una película, llegó al otro lado del mundo por la misma razón que tantos otros checos de su generación, la guerra.
1: Justamente por eso estamos acá. Mi papá nació 1891, o sea que cuando empezó la Primera Guerra, él estaba en la facultad estudiando, agronomía, y lo llamaron para que dejara todo eso y se fuera a pelear, pobre hombre, tenía 23 años, así que largó todo y fue, gracias a Dios, volvió bien de la guerra, salvo las malditas emociones, y vivió en Praga, siguió con la familia ahí, la conoció a una chica que le gustó, se casaron y tuvieron dos nenas, la más chica soy yo, pero mi papá decía que el ambiente en Praga, en toda Europa, estaba muy feo. Y decía, esto va a terminar en otra guerra. Y él decía, yo con una guerra ya tuve bastante sufrimiento.
0: Por esa misma premonición, su padre decidió viajar a América del Sur y quedarse en Argentina en 1934, dos años después de que naciera Milada, a quien a raíz de la distinción que acaban de darle, le hicieron una hermosa entrevista en el diario argentino Clarín. Cuenta ella que su padre enseguida pudo encontrar un lugar donde vivir y un buen trabajo en el consulado checo, gracias a que era una persona muy culta y con facilidad para los idiomas, tal como demostró al aprender muy rápido el castellano. Milada, por su parte, dice que en la actualidad solo tiene una amiga con la que puede hablar checo, pero casi nunca lo utiliza y aún así agradece haberlo conservado. Luego explica que cuando su padre se dio cuenta de que su situación era estable, dio la señal para que viajaran su esposa y sus hijas en 1936. Y de hecho anuncia a Milada que esta misma semana se van a cumplir 90 años desde que llegaron a Argentina con su hermana. Es admirada hermana llamada Helena, que con el tiempo se convertiría en una gran profesora y traductora.
1: Mira, mi hermana fue una especie de genio. Mi hermana vino con una primaria hecha excelente, conociendo muy bien el idioma y muy enamorada de todo lo checo. Tanto que llegó acá y nos dimos, bueno, yo era chica, yo era medio bestia, todavía era chiquita. Pero ella se dio cuenta que la música checa, acá se escucha mucho. Todos los compositores checos acá se escuchan mucho. Inclusive pasan conciertos filmados allá bien. Pero lo que no se conocía nada era la literatura checa. Porque algo que fuera traducido al inglés y del inglés al castellano, ya lo puedes saludar con la manito porque no se, ni se parece al original. O sea, el argumento sí, pero la palabra del que lo escribió se pierde. Es mucho, muy lejos. Y mi hermana, le digo con mucho entusiasmo, a esa edad, tendría 18, no sé yo, empezó a traducir al castellano todo lo que a ella le parecía mejor de la literatura checa. Y eso hizo toda la vida.
0: En concreto, cuenta Melada que su hermana, ganadora en 2006 del premio que entrega el Ministerio de Relaciones Exteriores checo, tradujo obras de teatro como R.U.R. y Madre de Karel Čapek, obras de poesía de Jaroslav Seifert y hasta las obras completas del filósofo checo Jan Amos Komensky. Recuerda Melada que el día que llegaron a Buenos Aires, su padre las esperaba con la casa llena de rosas rojas y el famoso obelisco era toda una novedad. Además, contra todos los pronósticos y a pesar de las distancias y las diferencias culturales e idiomáticas, la integración fue perfecta. Sin embargo, tal como explica Milada, lo que al principio parecía un reencuentro feliz al otro lado del mundo, terminó apenas 3 años después llenándose de sombra.
1: Porque cuando empezó la guerra en Europa y papá se enteró, le dio un infarto. Y ahí se quedó. Tenía 48 años. Pero no aguantó las malas noticias y se quedó. Le dio un infarto y ahí está. Y bueno, por eso digo la mala suerte, que a pesar del esfuerzo de él, de que viviéramos en paz acá, y digamos tuve una vida normal, no anduvo. Porque él se quedó.

0: A pesar de arrastrar ese inmenso dolor por semejante pérdida, Milada siempre estuvo muy agradecida con su padre porque la ciudad de Buenos Aires le encantó desde el primer momento y disfrutaba caminar sus calles. Cada vez más unidas, las tres se quedaron viviendo cerca del trabajo de su padre y recuerda que en esa época no había aún embajada y el consulado checo tenía como sede el emblemático edificio porteño Volta, ubicado en Diagonal Norte y Esmeralda. Sin embargo, un tiempo después se cruzaría en su destino aquel emblemático barrio que es también un país aparte.
1: Pues mi papá cruzaba la 9 de julio, ya estaba en la oficina, así que era alquiló ahí. Pero después pasaron los años, yo conocí un chico, nos casamos y como no teníamos dónde vivir, alquilamos un departamento chiquitito en Caballito. Y salió del banco municipal una oferta para comprar acá en Catalinas. Ofrecieron en venta estos departamentos en cuotas. Y nosotros que no teníamos nada, nos vino el pelo. Y mi esposo me decía, dale, gorda, anotate. Digo, no, hombre, estas cosas le salen siempre a otro. Bueno, por suerte le hice caso, me anoté y no salió. Y ahí ya quedé enganchada con la boca.
0: A ese chico, llamado Guillermo McGaul, lo conoció cuando tenía 14 años en un baile que organizaba una amiga en su casa y se casaron 10 años después. Él era descendiente de escoceses, por lo que ella define a los 5 hijos nacidos de ese amor como una verdadera ensalada de frutas. Mientras tanto, la inmediata atracción que sintió por su nuevo barrio se explicaba en parte por la vocación artística que Milada heredó de su madre y dejó aflorar justamente en esa nueva etapa de su vida.
1: A mí siempre me gustó pintar y dibujar, y acá realmente daba para eso, porque la casita de colores, una distinta de la otra, eran muy atractivas, muy lindas, y yo a medida que los niñitos míos, tengo 5 hijos, a medida que los chicos crecieron, yo empecé a tener un poco más de tiempo libre para ir a pintar esas cosas que siempre me gustaron. Y empecé a caminar por acá. Y lo primero que me di cuenta es que todas estas casitas de lata tenían hermosos balcones. Y pienso tanto que eran hermosos, que eran una especie de competencia entre uno y otro.
0: Agrega a Milada que de a poco empezó a mirar con más atención y a diferenciar los estilos arquitectónicos, además de descubrir en la zona verdaderas mansiones de gente que había sido muy rica y que aparecen en sus acuarelas con hermosos detalles de hierro en las fachadas. En cuanto a los conventillos, verdaderos emblemas del barrio, ella los define como coloridas casitas de madera y chapa donde vive mucha gente trabajadora y que en su momento los inmigrantes genoveses decoraron a la manera del barrio marinero Bocadase en Génova, al parecer con la pintura que sobraba de los barcos. En general son construcciones de 2 plantas organizadas alrededor de un patio central sin techo con un único baño o 2 compartidos por todos los vecinos.
1: La fiesta de fin de año era una hermosura porque todos bajaban sus mesitas y su comida y se ponían todos en el patio de abajo y comían todos juntos.
0: Es decir, que además de los colores, los materiales y el hecho de estar habitado por gente trabajadora, lo que define a esos conventillos son también pilares como la solidaridad y el espíritu colectivo.
1: A mí me emocionó muchísimo. Yo llegué a conocer mucha gente, gente que escribía sobre la boca, gente que sabía un montón. Y uno de ellos me dijo, le voy a contar algo de cuando yo era chico. Cuando era chico, yo me crié en un conventillo grande y entre todos compramos un calefón y a mí me emocionó tanto porque ahora para uno un calefón es como una caja de fósforo, lo tenés o no, no tiene importancia. Pero en esa época que entre todos hubieran comprado un calefón, a mí me maravilló y me contaba que el calefón se podía usar todo el día las mamás y los nenes, pero a partir de las 6 de la tarde era para los hombres que venían de trabajar. Me emocionó muchísimo, porque realmente era una unión entre todos muy linda y muy buena idea de cómo organizar la vida.
0: Mientras los convertía en hermosas acuarelas, Melada se dio cuenta de que muchos de esos conventillos comenzaban a desaparecer, así que retratarlos era también una forma de inmortalizarlos. Por eso empezó a salir con cada vez más frecuencia a la calle con uno de esos changuitos de supermercado para ponerse a pintar. De ahí salieron sus diversas acuarelas de conventillos y casas de la Boca, que a su vez forman parte de los 5 hermosos libros que hasta el momento lleva publicados.
1: La alegría de que mucha gente me dijera, en esa casa vivía mi tía, o ahí yo iba a tomar la leche, gente que la gente te reconocía las casas y me decía esos comentarios. Había otro señor que me dijo, apúrese, señora. Yo me di cuenta que era un chiste. Yo, ¿por qué? Dice, porque en cuanto pueda la demuelo, una casita de chapa. Y lo que te iba a decir, que me parece curioso, que yo tenía un planito de la Boca, y a medida que iba recorriendo las calles, iba marcando por dónde iba. Entonces estoy segura que la tengo toda. Al principio me miraron medio como con asco. Después venían a ver qué es lo que estaba haciendo. Y al final se quedaban parados al lado mío y me charlaban y me contaban cosas.
0: Una señora le contó que en una de esas mansiones había pasado su luna de miel porque en su momento había sido un hotel de categoría, pero se fue deteriorando hasta convertirse en un hotel para parejas, y cuenta ella que el dueño del edificio se cansó de tener problemas y decidió cerrarlo, convirtiendo el lugar en un depósito de mercaderías. Otra señora le contó que una construcción de la calle Necochea era famosa porque fue la primera del barrio en tener ascensor. Por otro lado, cuenta con tristeza que la hermosa casa que está en la portada de uno de sus libros ya no existe más porque se incendió, ya que muchos de esos conventillos son de madera y ante cualquier descuido se incendian. Ella recuerda además que esa casa en particular le había costado muchísimo trabajo al pintarla. Si bien La Boca es un barrio con mucha mística que atrae a innumerables turistas extranjeros por sus numerosos atractivos como la calle Caminito, inmortalizada por el famoso tango cantado por Carlos Gardel, el puerto y la mítica Bombonera, Melada explica que a veces los extranjeros se equivocan al simplificar y piensan que todo Buenos Aires es así, cuando en realidad se trata de una zona muy distintiva y singular de la capital argentina.
1: Tuve la suerte, gracias al 1-1, de poder ir como 8 veces a Praga. Y yo siempre tenía como miedo de mostrar las fotos mías de La Boca, porque pensaba, van a pensar que todo es así la ciudad. Y la ciudad nada que ver, la ciudad es un lujo. Y yo me encariñé con esto porque fue lo que me tocó ver de cerca y pareció lindo.
0: Lo interesante es que aquellos conventillos de La Boca no dejan de tener algo en común con las casas siempre laberínticas y abarrotadas de gente, con escaleras externas y múltiples recovecos que había en el antiguo barrio judío de Praga, demolido entre finales del siglo XIX y comienzos del siglo XX. Por supuesto, Melada no llegó a ver nunca esas casas, pero sí dice que los templos de Yosefov le parecieron hermosos y recuerda también el gran impacto que le causó el amontonamiento de lápidas del antiguo cementerio judío. En cuanto a ese primer regreso a Praga, ya de adulta, Melada asegura que se trató de un hecho profundamente emotivo.
1: Y sí, imagínate que desde que yo era chiquita me venían hablando de qué linda ciudad era y qué lindas cosas tenía y lo bien que habían vivido y lo cuánto le iban a extrañar. O sea que yo crecí con eso. Entonces, en cuanto pude, me fui para allá.
0: Ahora hace ya bastantes años que no viaja, pero recuerda con mucha alegría la última visita que realizó junto a su hija, nada menos que por el consejo de una psicóloga.
1: Dice, nena, vos estás mal de ánimo, decile a tu mamá que te lleve a Praga. Y la nena vino y me dijo, mamá, Dice la psicóloga que me lleves a Praga. Digo, bueno, vamos. En esa época se podía uno mover fácil. Y nos fuimos los dos, lo pasamos bien. Pero creo que fue el año 8 o 9, no me acuerdo.
0: En Praga también hizo algunas ilustraciones, pero asegura que muy pocas, porque en la capital checa siempre encuentra mucho para hacer. Ahí le queda todavía una prima hermana de su edad con la que suelen hablar por teléfono y a los sobrinos de ella que viven nada menos que en Malastrana. Lo cierto es que a diferencia de lo que suele ocurrir con la mayoría de los descendientes de checos en Argentina, cuyas familias provienen sobre todo de Moravia, la suya venía de Praga, aunque por una mera casualidad ella no nació ahí, sino en Chlumec, una localidad del distrito de Český Krumlov, en Bohemia del Sur, que queda a unas 2 horas de Praga en auto.
1: Pero a mi vieja se le ocurrió, este verano quiero ir a descansar al campo. Y justo cuando se fue a descansar al campo, nací yo. O sea que yo nací y no tenía un pañal ni una camiseta, no tenía nada. Porque la fecha que le habían dado a mi madre era para dentro de un mes. Y la vieja se fue. Así que yo nací en el campo. Pero la familia ya vivió en Praga, siempre vivieron en Praga.
0: Así como en Praga, muchas veces resulta imposible y agotador cruzar el puente de Carlos por la gran cantidad de turistas que en determinados horarios inundan la zona, Milada dice que algo similar ocurre, sobre todo los domingos, en el barrio de La Oca.
1: Mira, lo del partido, sí, River y Boca, es que Dios te ayude, porque te cubren los autos hasta en las ramas de los árboles, porque no alcanza el estacionamiento. Ahora, en general, con el turista no se meten, no, la sensación de inseguridad puede ser más entre los que juegan. Por la calle yo nunca supe que molestaran a nadie. Pero entre los que juegan, sí. Porque ya salen de mal humor de la cancha y chao. Pero no creo que sea peor acá que en otro lado.
0: A propósito del derbi, o mejor dicho, del superclásico del fútbol argentino, dice Milada que a ella no le interesa mucho el fútbol, pero aún así se siente bastante dividida entre ambos equipos. Su marido simpatizaba un poco por River, pero a la vez ella tuvo una larga y hermosa amistad con Irene Mutarelli, hija de un conocido actor argentino que interpretaba el personaje de Pedrín el Fainero, uno de los hinchas más emblemáticos de la historia de Boca Juniors. A Pedrín ella llegó a conocer y quererlo mucho porque durante toda su infancia pasaba numerosos fines de semana con su familia.
1: Cuando yo era chica, lo que más escuchaba era la radio, porque no había otra cosa. No había televisión, ni los cines eran más difíciles. Bueno, se escuchaba mucho la radio. Y acá había una radio Belgrano, no sé si lo viste nombrar, que los domingos pasaba un programa muy popular que miraba a todo el mundo, que se llamaba La Gran Pensión, El Campeonato. Y cada habitación supuesta de ellos era para el jefe de uno de los cuadros, para cada uno de los cuadros. Y el que escribía todo eso era el padre de una amiga mía, y él personificaba a Pedrín el Fainero, que por supuesto era Boca. Y yo me quedé, ¿cómo decirte? La chica esta, la hija de Pedrín, era de mi edad, y vivíamos a media cuadra una de la otra. Y por una vecina que nos presentó, nos hicimos amigas. Y fuimos amigas 84 años, querido.
2: Wow.
1: 84 años. Desde los 7 hasta que ella murió, que tenía 91.
0: Agrega a Milada que aquel programa era tan exitoso que finalmente lo llevaron también al teatro y se volvió aún más popular, porque el fútbol en la Argentina es algo así como una religión. Y Y dentro de esa religión, el barrio, o mejor dicho, esa república de la boca de la que Milada es una de sus grandes embajadoras, sería algo así como Tierra Santa.

Y así termina esta emisión de Radio Praga Internacional. En nombre de todo el equipo se despide de ustedes Daniel Ordóñez. Agradecemos en los controles a nuestro amigo Aleix. Y recordamos que esta emisión la pueden seguir tanto en nuestra web espanol.radio.cz como a través del podcast Chequia en 30 minutos que encontrarán en todas las plataformas y por onda corta. Además, en nuestro Facebook, X e Instagram siempre pueden estar al tanto de lo que sucede en la República Checa. Esperamos volver a contar muy pronto con todos ustedes. Děkujeme a nasledanou.

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1: Hola amigos, hoy empieza una nueva etapa en Radio Praga Internacional provocada por los recortes de presupuesto. En la página web los cambios no se deberían notar demasiado, pero en nuestras emisiones sí. Ya no podremos emitir media hora cada día, sino que tendremos una nueva emisión cada lunes, miércoles y viernes. Esos son los días en los que se publicará el podcast Chequia en 30 minutos desde ahora. En el caso de la onda corta, nuestros amigos de Radio Miami Internacional, a quienes mandamos un abrazo desde Praga, emitirán nuestro programa más reciente a sus horas habituales cada día. Nosotros, en Radio Praga Internacional, seguiremos adelante con la esperanza de que vengan tiempos mejores para esta emisora histórica y podamos seguir en contacto con ustedes durante muchos, muchos años más, contando y registrando en lengua española todo lo que sucede en la República Checa, que es lo que han hecho muchas generaciones de periodistas en esta casa desde 1936. Una fecha con la que enlazamos ahora y así con nuestro programa de hoy. 1936 es el año en el que llegó a Argentina desde Checoslovaquia nuestra protagonista de esta emisión, la pintora Mirada Boldán. A sus ahora 93 años ha recibido un emotivo reconocimiento del que ha sido su barrio desde entonces y que no es otro que el de La Boca, en Buenos Aires. Con Mirada Boldán habló Juan Pablo Bertaza. Pero antes, escucharán las noticias que les trae Juan Mutoni.
2: Noticias. El presidente del Senado checo, Miloš Vystrčil, llegó este lunes a Taiwán al frente de una delegación de unas 50 personas integrada por empresarios y representantes universitarios. Durante su visita de 4 días tiene previsto reunirse con el presidente taiwanés Lai Ching-te, miembros del gobierno local, dirigentes de los principales partidos políticos y representantes de los sectores empresariales, académicos y culturales. La visita fue condenada por China, que acusó a Vystrčil de interferir en sus asuntos internos y de violar el principio de una sola China. A su vez, el primer ministro checo, Andrej Babiš, criticó el viaje al considerar que podría perjudicar las relaciones comerciales con Pekín. Vystrčil rechazó estas afirmaciones y defendió la visita como una iniciativa tanto basada en valores democráticos como beneficiosa para los intereses económicos de Chequia. El cuadro Piak, el bebedor del pintor checo Josef Čapek, fue subastado en Praga por un precio récord de aproximadamente 1,35 millones de euros, incluyendo la comisión de la casa de subastas. La obra, realizada en 1919 y considerada una de las primeras y más valiosas creaciones del artista, superó el récord anterior de Čapek, establecido en unos 1,21 millones de euros, por el cuadro Nevieska en noviembre de 2025. La subasta también rindió homenaje al recientemente fallecido pintor y escenógrafo Teodor Pištěk. Su obra Autoportrait u okna 1 fue vendido por cerca de 618.000 euros, convirtiéndose en la segunda pieza más cara de su trayectoria. En total, la subasta ofreció 217 obras, de las que se vendió el 95%, alcanzando una recaudación equivalente a unos 9,81 millones de euros. Un estudio realizado por la agencia NMS Market Research para la agencia Consent y difundida por Iroslas estima que unas 120.000 personas en Chequia han tenido experiencia directa con relaciones entre profesores y alumnos durante su etapa escolar. El 1,5% de los encuestados afirmó haber vivido personalmente una situación de este tipo, mientras que casi un 15% dijo conocer a alguien cercano que la había vivido. La investigación muestra que la mayoría de la sociedad considera estas conductas como una forma grave de acoso sexual en el entorno escolar. Sin embargo, hay diferencias entre generaciones. Los jóvenes tienden a calificar estas situaciones directamente como acoso, mientras que las personas mayores las describen más como comportamientos inapropiados. El estudio también analizó casos concretos y concluyó que hay amplio consenso en que son inaceptables acciones como enviar mensajes o fotos de contenido sexual a un profesor, a un alumno o mantener relaciones con estudiantes menores de edad. La policía checa confiscó cerca de 86.000 productos con CBD y 155 kilogramos de kratom durante una operación de control de 4 semanas destinada a combatir la venta ilegal de estas sustancias. Además, las autoridades ordenaron retirar del mercado o destruir más de 11.000 productos, cerraron 3 establecimientos comerciales y bloquearon 25 tiendas en línea. El CBD o cannabinoidol es un compuesto derivado del cannabis que no tiene efectos psicoactivos, pero que suele comercializarse con aceites, dulces, vaporizadores y otros productos. Según el ministro del Interior, la operación se centró especialmente en la venta a través de máquinas expendedoras e internet, canales que facilitan el acceso de menores a estos productos.
1: Milada Boldán tiene 93 años y llegó a Argentina en 1936 cuando su padre, un combatiente checo de la Primera Guerra Mundial, decidió emigrar con toda la familia, convencido de que Europa se encaminaba hacia un nuevo conflicto bélico. Décadas después, ya instalada en Buenos Aires y casada con un descendiente de escoceses, encontró en el pintoresco barrio de La Boca una fuente inagotable de inspiración. Durante años retrató en acuarelas sus conventillos, fachadas y rincones más emblemáticos y escuchó montones de historias curiosas y conmovedoras del barrio hasta convertirse en una de sus más sensibles intérpretes. Hace apenas unos días, esa pasión recibió un reconocimiento más que merecido. Fue distinguida como Gentil Donna. Con ella habló Juan Pablo Bertaza.

0: Tan fuerte es la identidad del barrio porteño de La Boca que ha dado nombre a un restaurante en Praga y suele ser considerado por locales y visitantes como un país dentro de Buenos Aires. Sin ir más lejos, al llegar a esta zona que vio nacer a los dos clubes de fútbol más importantes del país, un gran cartel da la bienvenida a la República de La Boca. Y no es solo una metáfora, existe hasta una asociación que fundó una suerte de república simbólica que hace apenas 10 días protagonizó un gran gesto diplomático al nombrar como gentildona, dama distinguida, nada menos que a una artista checa. Se llama Milada Voldan, tiene 93 años y aunque las vueltas del destino la llevaron a protagonizar una vida singular y digna de una película, llegó al otro lado del mundo por la misma razón que tantos otros checos de su generación, la guerra.
1: Justamente por eso estamos acá. Mi papá nació 1891, o sea que cuando empezó la Primera Guerra, él estaba en la facultad estudiando, agronomía, y lo llamaron para que dejara todo eso y se fuera a pelear, pobre hombre, tenía 23 años, así que largó todo y fue, gracias a Dios, volvió bien de la guerra, salvo las malditas emociones, y vivió en Praga, siguió con la familia ahí, la conoció a una chica que le gustó, se casaron y tuvieron dos nenas, la más chica soy yo, pero mi papá decía que el ambiente en Praga, en toda Europa, estaba muy feo. Y decía, esto va a terminar en otra guerra. Y él decía, yo con una guerra ya tuve bastante sufrimiento.
0: Por esa misma premonición, su padre decidió viajar a América del Sur y quedarse en Argentina en 1934, dos años después de que naciera Milada, a quien a raíz de la distinción que acaban de darle, le hicieron una hermosa entrevista en el diario argentino Clarín. Cuenta ella que su padre enseguida pudo encontrar un lugar donde vivir y un buen trabajo en el consulado checo, gracias a que era una persona muy culta y con facilidad para los idiomas, tal como demostró al aprender muy rápido el castellano. Milada, por su parte, dice que en la actualidad solo tiene una amiga con la que puede hablar checo, pero casi nunca lo utiliza y aún así agradece haberlo conservado. Luego explica que cuando su padre se dio cuenta de que su situación era estable, dio la señal para que viajaran su esposa y sus hijas en 1936. Y de hecho anuncia a Milada que esta misma semana se van a cumplir 90 años desde que llegaron a Argentina con su hermana. Es admirada hermana llamada Helena, que con el tiempo se convertiría en una gran profesora y traductora.
1: Mira, mi hermana fue una especie de genio. Mi hermana vino con una primaria hecha excelente, conociendo muy bien el idioma y muy enamorada de todo lo checo. Tanto que llegó acá y nos dimos, bueno, yo era chica, yo era medio bestia, todavía era chiquita. Pero ella se dio cuenta que la música checa, acá se escucha mucho. Todos los compositores checos acá se escuchan mucho. Inclusive hacen conciertos filmados allá bien. Pero lo que no se conocía nada era la literatura checa. Porque algo que fuera traducido al inglés y del inglés al castellano, ya lo puedes saludar con la manito porque no se, ni se parece al original. O sea, el argumento sí, pero la palabra del que lo escribió se pierde. Es mucho, muy lejos. Y mi hermana, le digo con mucho entusiasmo, a esa edad, tendría 18, no sé yo, empezó a traducir al castellano todo lo que a ella le parecía mejor de la literatura checa. Y eso hizo toda la vida.
0: En concreto, cuenta Melada que su hermana, ganadora en 2006 del premio que entrega el Ministerio de Relaciones Exteriores checo, tradujo obras de teatro como R.U.R. y Madre de Karel Čapek, obras de poesía de Jaroslav Seifert y hasta las obras completas del filósofo checo Jana Moskomensky. Recuerda a Melada que el día que llegaron a Buenos Aires, su padre las esperaba con la casa llena de rosas rojas y el famoso obelisco era toda una novedad. Además, contra todos los pronósticos y a pesar de las distancias y las diferencias culturales e idiomáticas, la integración fue perfecta. Sin embargo, tal como explica Melada, lo que al principio parecía un reencuentro feliz al otro lado del mundo, terminó apenas 3 años después llenándose de sombra.
1: Porque cuando empezó la guerra en Europa y papá se enteró, le dio un infarto. Y ahí se quedó. Tenía 48 años. Pero no aguantó las malas noticias y se quedó. Le dio un infarto y ahí está. Y bueno, por eso digo la mala suerte, que a pesar del esfuerzo de él, de que viviéramos en paz acá, y digamos tuve una vida normal, no anduvo. Porque él se quedó.

0: A pesar de arrastrar ese inmenso dolor por semejante pérdida, Milada siempre estuvo muy agradecida con su padre porque la ciudad de Buenos Aires le encantó desde el primer momento y disfrutaba caminar sus calles. Cada vez más unidas, las tres se quedaron viviendo cerca del trabajo de su padre y recuerda que en esa época no había aún embajada y el consulado checo tenía como sede el emblemático edificio porteño Volta, ubicado en Diagonal Norte y Esmeralda. Sin embargo, un tiempo después se cruzaría en su destino aquel emblemático barrio que es también un país aparte.
1: Pues mi papá cruzaba la 9 de julio, ya estaba en la oficina, así que era alquiló ahí. Pero después pasaron los años, yo conocí un chico, nos casamos y como no teníamos dónde vivir, alquilamos un departamento chiquitito en Caballito. Y salió del banco municipal una oferta para comprar acá en Catalinas. Ofrecieron en venta estos departamentos en cuotas. Y nosotros que no teníamos nada, nos vino el pelo. Y mi esposo me decía, dale, gorda, anotate. Digo, no, pero estas cosas le salen siempre a otro. Bueno, por suerte le hice caso, me anoté y no salió. Y ahí ya quedé enganchada con la boca.
0: A ese chico, llamado Guillermo McGaul, lo conoció cuando tenía 14 años en un baile que organizaba una amiga en su casa y se casaron 10 años después. Él era descendiente de escoceses, por lo que ella define a los 5 hijos nacidos de ese amor como una verdadera ensalada de frutas. Mientras tanto, la inmediata atracción que sintió por su nuevo barrio se explicaba en parte por la vocación artística que Milada heredó de su madre y dejó aflorar justamente en esa nueva etapa de su vida.
1: A mí siempre me gustó pintar y dibujar. Y acá realmente daba para eso. Porque la casita de colores, una distinta de la otra, eran muy atractivas, muy lindas. Y yo a medida que los niñitos míos, tengo 5 hijos, a medida que los chicos crecieron, yo empecé a tener un poco más de tiempo libre para ir a pintar esas cosas que siempre me gustaron. Y empecé a caminar por acá. Y lo primero que me di cuenta es que todas estas casitas de lata tenían hermosos balcones. Y pienso tanto que eran hermosos, que eran una especie de competencia entre uno y otro.
0: Agrega a Milada que de a poco empezó a mirar con más atención y a diferenciar los estilos arquitectónicos, además de descubrir en la zona verdaderas mansiones de gente que había sido muy rica y que aparecen en sus acuarelas con hermosos detalles de hierro en las fachadas. En cuanto a los conventillos, verdaderos emblemas del barrio, ella los define como coloridas casitas de madera y chapa donde vive mucha gente trabajadora y que en su momento los inmigrantes genoveses decoraron a la manera del barrio marinero Bocadase en Génova, al parecer con la pintura que sobraba de los barcos. En general son construcciones de 2 plantas organizadas alrededor de un patio central sin techo con un único baño o 2 compartidos por todos los vecinos.
1: La fiesta de fin de año era una hermosura porque todos bajaban sus mesitas y su comida y se ponían todos en el patio de abajo y comían todos juntos.
0: Es decir, que además de los colores, los materiales y el hecho de estar habitado por gente trabajadora, lo que define a esos conventillos son también pilares como la solidaridad y el espíritu colectivo.
1: A mí me emocionó muchísimo. Yo llegué a conocer mucha gente, gente que escribía sobre la boca, gente que sabía un montón. Y uno de ellos me dijo, le voy a contar algo de cuando yo era chico. Cuando era chico, yo me crié en un conventillo grande y entre todos compramos un calefón y a mí me emocionó tanto porque ahora para uno un calefón es como la caca de fósforo, lo tenés o no, no tiene importancia. Pero en esa época que entre todos hubieran comprado un calefón, a mí me maravilló y me contaba que el calefón se podía usar todo el día las mamás y los nenes, pero a partir de las 6 de la tarde era para los hombres que venían de trabajar. Me emocionó muchísimo, porque realmente era una unión entre todos muy linda y muy buena idea de cómo organizar la vida.
0: Mientras los convertía en hermosas acuarelas, Melada se dio cuenta de que muchos de esos conventillos comenzaban a desaparecer, así que retratarlos era también una forma de inmortalizarlos. Por eso empezó a salir con cada vez más frecuencia a la calle con uno de esos changuitos de supermercado para ponerse a pintar. De ahí salieron sus diversas acuarelas de conventillos y casas de la Boca, que a su vez forman parte de los 5 hermosos libros que hasta el momento lleva publicados.
1: La alegría de que mucha gente me dijera, en esa casa vivía mi tía, o ahí yo iba a tomar la leche, gente que la gente te reconocía las casas y me decía esos comentarios. Había otro señor que me dijo, apúrese, señora. Yo me di cuenta que era un chiste. Yo, ¿por qué? Dice, porque en cuanto pueda la demuelo, una casita de chapa. Y lo que te iba a decir, que me parece curioso, que yo tenía un planito de la Boca. Y a medida que iba recorriendo las calles, iba marcando por dónde iba. Entonces, estoy segura que la tengo toda. Al principio me miraron medio como con asco. Después venían a ver qué es lo que estaba haciendo. Y al final se quedaban parados al lado mío y me charlaban y me contaban cosas.
0: Una señora le contó que en una de esas mansiones había pasado su luna de miel porque en su momento había sido un hotel de categoría, pero se fue deteriorando hasta convertirse en un hotel para parejas, y cuenta ella que el dueño del edificio se cansó de tener problemas y decidió cerrarlo, convirtiendo el lugar en un depósito de mercaderías. Otra señora le contó que una construcción de la calle Necochea era famosa porque fue la primera del barrio en tener ascensor. Por otro lado, cuenta con tristeza que la hermosa casa que está en la portada de uno de sus libros ya no existe más porque se incendió, ya que muchos de esos conventillos son de madera y ante cualquier descuido se incendian. Ella recuerda además que esa casa en particular le había costado muchísimo trabajo al pintarla. Si bien La Boca es un barrio con mucha mística que atrae a innumerables turistas extranjeros por sus numerosos atractivos como la calle Caminito, inmortalizada por el famoso tango cantado por Carlos Gardel, el puerto y la mítica Bombonera, Melada explica que a veces los extranjeros se equivocan al simplificar y piensan que todo Buenos Aires es así, cuando en realidad se trata de una zona muy distintiva y singular de la capital argentina.
1: Tuve la suerte, gracias al 1-1, de poder ir como 8 veces a Praga. Y yo siempre tenía como miedo de mostrar las fotos mías de La Boca, porque pensaba, van a pensar que todo es así la ciudad. Y la ciudad nada que ver. La ciudad es un lujo. Y yo me encariñé con esto porque fue lo que me tocó ver de cerca y pareció lindo.
0: Lo interesante es que aquellos conventillos de La Boca no dejan de tener algo en común con las casas siempre laberínticas y abarrotadas de gente, con escaleras externas y múltiples recovecos que había en el antiguo barrio judío de Praga, demolido entre finales del siglo XIX y comienzos del siglo XX. Por supuesto, Melada no llegó a ver nunca esas casas, pero sí dice que los templos de Yosefov le parecieron hermosos y recuerda también el gran impacto que le causó el amontonamiento de lápidas del antiguo cementerio judío. En cuanto a ese primer regreso a Praga, ya de adulta, Melada asegura que se trató de un hecho profundamente emotivo.
1: Sí, imagínate que desde que yo era chiquita me venían hablando de qué linda ciudad era y qué lindas cosas tenía y lo bien que habían vivido y lo cuánto le iban a extrañar. O sea que yo crecí con eso. Entonces, en cuanto pude me fui para allá.
0: Ahora hace ya bastantes años que no viaja, pero recuerda con mucha alegría la última visita que realizó junto a su hija, nada menos que por el consejo de una psicóloga.
1: Dice, nena, vos estás mal de ánimo, decile a tu mamá que te lleve a Praga. Y la nena vino y me dijo, mamá, Dice la psicóloga que me lleve esa placa. Digo, bueno, vamos. En esa época se podía uno mover fácil. Y nos fuimos los dos, lo pasamos bien. Pero creo que fue en el año 8 o 9, no me acuerdo.
0: En Praga también hizo algunas ilustraciones, pero asegura que muy pocas, porque en la capital checa siempre encuentra mucho para hacer. Ahí le queda todavía una prima hermana de su edad con la que suelen hablar por teléfono y a los sobrinos de ella que viven nada menos que en Malastrana. Lo cierto es que a diferencia de lo que suele ocurrir con la mayoría de los descendientes de checos en Argentina, cuyas familias provienen sobre todo de Moravia, la suya venía de Praga, aunque por una mera casualidad ella no nació ahí, sino en Chlumec, una localidad del distrito de Český Krumlov, en Bohemia del Sur, que queda a unas 2 horas de Praga en auto.
1: Pero a mi vieja se le ocurrió, este verano quiero ir a descansar al campo. Y justo cuando se fue a descansar al campo, nací yo. O sea que yo nací y no tenía un pañal ni una camiseta, no tenía nada. Porque la fecha que le habían dado a mi madre era para dentro de un mes. Y la vieja se fue. Así que yo nací en el campo. Pero la familia ya vivió en Praga, siempre vivieron en Praga.
0: Así como en Praga, muchas veces resulta imposible y agotador cruzar el puente de Carlos por la gran cantidad de turistas que en determinados horarios inundan la zona, Milada dice que algo similar ocurre, sobre todo los domingos, en el barrio de La Oca.
1: Mira, lo del partido, sí, River y Boca, es que Dios te ayude, porque te cuelgan los autos hasta en las ramas de los árboles, porque no alcanza el estacionamiento. Ahora, en general, con el turista no se meten, no, la sensación de inseguridad puede ser más entre los que juegan. Por la calle yo nunca supe que molestaran a nadie. Pero entre los que juegan, sí. Porque ya salen de mal humor de la cancha y chao. Pero no creo que sea peor acá que en otro lado.
0: A propósito del derbi, o mejor dicho, del superclásico del fútbol argentino, dice Milada que a ella no le interesa mucho el fútbol, pero aún así se siente bastante dividida entre ambos equipos. Su marido simpatizaba un poco por River, pero a la vez ella tuvo una larga y hermosa amistad con Irene Mutarelli, hija de un conocido actor argentino que interpretaba el personaje de Pedrín el Fainero, uno de los hinchas más emblemáticos de la historia de Boca Juniors. A Pedrín ella llegó a conocer y quererlo mucho porque durante toda su infancia pasaba numerosos fines de semana con su familia.
1: Cuando yo era chica, lo que más escuchaba era la radio, porque no había otra cosa. No había televisión, ni los cines eran más difíciles. Bueno, se escuchaba mucho la radio. Y acá había una radio Belgrano, no sé si lo viste nombrar, que los domingos pasaba un programa muy popular que miraba a todo el mundo, que se llamaba La Gran Pensión, El Campeonato. Y cada habitación supuesta de ellos era para el jefe de uno de los cuadros, para cada uno de los cuadros. Y el que escribía todo eso era el padre de una amiga mía, y él personificaba a Pedrín el Fainero, que por supuesto era Boca. Y yo me quedé, ¿cómo decirte? La chica esta, la hija de Pedrín, era de mi edad, y vivíamos a media cuadra una de la otra. Y por una vecina que nos presentó, nos hicimos amigas. Y fuimos amigas 84 años, querido.
0: Wow.
1: 84 años. Desde los 7 hasta que ella murió, que tenía 91.
0: Agrega Amelada que aquel programa era tan exitoso que finalmente lo llevaron también al teatro y se volvió aún más popular, porque el fútbol en la Argentina es algo así como una religión. Y dentro de esa religión, el barrio, o mejor dicho, esa República de la Boca de la que Amelada es una de sus grandes embajadoras, sería algo así como Tierra Santa.

Y así termina esta emisión de Radio Praga Internacional. En nombre de todo el equipo se despide de ustedes Daniel Ordóñez. Agradecemos en los controles a nuestro amigo Aleix. Y recordamos que esta emisión la pueden seguir tanto en nuestra web espanol.radio.cz como a través del podcast Chequia en 30 minutos que encontrarán en todas las plataformas y por onda corta. Además, en nuestro Facebook, X e Instagram siempre pueden estar al tanto de lo que sucede en la República Checa. Esperamos volver a contar muy pronto con todos ustedes. Děkujeme a nasledanou.

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1: Hola amigos, hoy empieza una nueva etapa en Radio Praga Internacional provocada por los recortes de presupuesto. En la página web los cambios no se deberían notar demasiado, pero en nuestras emisiones sí. Ya no podremos emitir media hora cada día, sino que tendremos una nueva emisión cada lunes, miércoles y viernes. Esos son los días en los que se publicará el podcast Chequia en 30 minutos desde ahora. En el caso de la onda corta, nuestros amigos de Radio Miami Internacional, a quienes mandamos un abrazo desde Praga, emitirán nuestro programa más reciente a sus horas habituales cada día. Nosotros, en Radio Praga Internacional, seguiremos adelante con la esperanza de que vengan tiempos mejores para esta emisora histórica y podamos seguir en contacto con ustedes durante muchos, muchos años más, contando y registrando en lengua española todo lo que sucede en la República Checa, que es lo que han hecho muchas generaciones de periodistas en esta casa desde 1936. Una fecha con la que enlazamos ahora y así con nuestro programa de hoy. 1936 es el año en el que llegó a Argentina desde Checoslovaquia nuestra protagonista de esta emisión, la pintora Mirada Boldán. A sus ahora 93 años ha recibido un emotivo reconocimiento del que ha sido su barrio desde entonces y que no es otro que el de La Boca, en Buenos Aires. Con Mirada Boldán habló Juan Pablo Bertaza. Pero antes, escucharán las noticias que les trae Juan Mutoni.
2: Noticias. El presidente del Senado checo, Miloš Vystrčil, llegó este lunes a Taiwán al frente de una delegación de unas 50 personas integrada por empresarios y representantes universitarios. Durante su visita de 4 días tiene previsto reunirse con el presidente taiwanés Lai Ching-te, miembros del gobierno local, dirigentes de los principales partidos políticos y representantes de los sectores empresariales, académicos y culturales. La visita fue condenada por China, que acusó a Vystrčil de interferir en sus asuntos internos y de violar el principio de una sola China. A su vez, el primer ministro checo, Andrei Babiš, criticó el viaje al considerar que podría perjudicar las relaciones comerciales con Pekín. Vystrčil rechazó estas afirmaciones y defendió la visita como una iniciativa tanto basada en valores democráticos como beneficiosa para los intereses económicos de Chequia. El cuadro Piak, el bebedor del pintor checo Josef Čapek, fue subastado en Praga por un precio récord de aproximadamente 1,35 millones de euros, incluyendo la comisión de la casa de subastas. La obra, realizada en 1919 y considerada una de las primeras y más valiosas creaciones del artista, superó el récord anterior de Čapek, establecido en unos 1,21 millones de euros, por el cuadro Nevieska en noviembre de 2025. La subasta también rindió homenaje al recientemente fallecido pintor y escenógrafo Teodor Pištěk. Su obra Autoportrait u okna 1 fue vendido por cerca de 618.000 euros, convirtiéndose en la segunda pieza más cara de su trayectoria. En total, la subasta ofreció 217 obras, de las que se vendió el 95%, alcanzando una recaudación equivalente a unos 9,81 millones de euros. Un estudio realizado por la agencia NMS Market Research para la agencia Consent y difundida por Iroslas estima que unas 120.000 personas en Chequia han tenido experiencia directa con relaciones entre profesores y alumnos durante su etapa escolar. El 1,5% de los encuestados afirmó haber vivido personalmente una situación de este tipo, mientras que casi un 15% dijo conocer a alguien cercano que la había vivido. La investigación muestra que la mayoría de la sociedad considera estas conductas como una forma grave de acoso sexual en el entorno escolar. Sin embargo, hay diferencias entre generaciones. Los jóvenes tienden a calificar estas situaciones directamente como acoso, mientras que las personas mayores las describen más como comportamientos inapropiados. El estudio también analizó casos concretos y concluyó que hay amplio consenso en que son inaceptables acciones como enviar mensajes o fotos de contenido sexual a un profesor, a un alumno o mantener relaciones con estudiantes menores de edad. La policía checa confiscó cerca de 86.000 productos con CBD y 155 kilogramos de kratom durante una operación de control de 4 semanas destinada a combatir la venta ilegal de estas sustancias. Además, las autoridades ordenaron retirar del mercado o destruir más de 11.000 productos, cerraron 3 establecimientos comerciales y bloquearon 25 tiendas en línea. El CBD o cannabinoidol es un compuesto derivado del cannabis que no tiene efectos psicoactivos, pero que suele comercializarse con aceites, dulces, vaporizadores y otros productos. Según el ministro del Interior, la operación se centró especialmente en la venta a través de máquinas expendedoras e internet, canales que facilitan el acceso de menores a estos productos.
1: Milada Boldán tiene 93 años y llegó a Argentina en 1936 cuando su padre, un combatiente checo de la Primera Guerra Mundial, decidió emigrar con toda la familia, convencido de que Europa se encaminaba hacia un nuevo conflicto bélico. Décadas después, ya instalada en Buenos Aires y casada con un descendiente de escoceses, encontró en el pintoresco barrio de La Boca una fuente inagotable de inspiración. Durante años retrató en acuarelas sus conventillos, fachadas y rincones más emblemáticos y escuchó montones de historias curiosas y conmovedoras del barrio hasta convertirse en una de sus más sensibles intérpretes. Hace apenas unos días, esa pasión recibió un reconocimiento más que merecido. Fue distinguida como Gentildonna. Con ella habló Juan Pablo Bertaza.

0: Tan fuerte es la identidad del barrio porteño de La Boca que ha dado nombre a un restaurante en Praga y suele ser considerado por locales y visitantes como un país dentro de Buenos Aires. Sin ir más lejos, al llegar a esta zona que vio nacer a los dos clubes de fútbol más importantes del país, un gran cartel da la bienvenida a la República de La Boca. Y no es solo una metáfora, existe hasta una asociación que fundó una suerte de república simbólica que hace apenas 10 días protagonizó un gran gesto diplomático al nombrar como gentildona, dama distinguida, nada menos que a una artista checa. Se llama Milada Voldan, tiene 93 años y aunque las vueltas del destino la llevaron a protagonizar una vida singular y digna de una película, llegó al otro lado del mundo por la misma razón que tantos otros checos de su generación, la guerra.
1: Justamente por eso estamos acá. Mi papá nació 1891, o sea que cuando empezó la primera guerra, él estaba en la facultad estudiando, agronomía, y lo llamaron para que dejara todo eso y se fuera a pelear, pobre hombre, tenía 23 años, así que largó todo y fue, gracias a Dios, volvió bien de la guerra, salvo las malditas emociones, y vivió en Praga, siguió con la familia ahí, la conoció a una chica que le gustó, se casaron y tuvieron dos nenas, la más chica soy yo, pero mi papá decía que el ambiente en Praga, en toda Europa, estaba muy feo. Y decía, esto va a terminar en otra guerra. Y él decía, yo con una guerra ya tuve bastante sufrimiento.
0: Por esa misma premonición, su padre decidió viajar a América del Sur y quedarse en Argentina en 1934, dos años después de que naciera Milada, a quien a raíz de la distinción que acaban de darle, le hicieron una hermosa entrevista en el diario argentino Clarín. Cuenta ella que su padre enseguida pudo encontrar un lugar donde vivir y un buen trabajo en el consulado checo, gracias a que era una persona muy culta y con facilidad para los idiomas, tal como demostró al aprender muy rápido el castellano. Milada, por su parte, dice que en la actualidad solo tiene una amiga con la que puede hablar checo, pero casi nunca lo utiliza y aún así agradece haberlo conservado. Luego explica que cuando su padre se dio cuenta de que su situación era estable, dio la señal para que viajaran su esposa y sus hijas en 1936. Y de hecho anuncia a Milada que esta misma semana se van a cumplir 90 años desde que llegaron a Argentina con su hermana. Es admirada hermana llamada Helena, que con el tiempo se convertiría en una gran profesora y traductora.
1: Mira, mi hermana fue una especie de genio. Mi hermana vino con una primaria hecha excelente, conociendo muy bien el idioma y muy enamorada de todo lo checo. Tanto que llegó acá y nos dimos, bueno, yo era chica, yo era medio bestia, todavía era chiquita. Pero ella se dio cuenta que la música checa, acá se escucha mucho. Todos los compositores checos acá se escuchan mucho. Inclusive hacen conciertos filmados allá bien. Pero lo que no se conocía nada era la literatura checa. Porque algo que fuera traducido al inglés y del inglés al castellano, ya lo puedes saludar con la manito porque no se, ni se parece al original. O sea, el argumento sí, pero la palabra del que lo escribió se pierde. Es mucho, muy lejos. Y mi hermana, le digo con mucho entusiasmo, a esa edad, tendría 18, no sé yo, empezó a traducir al castellano todo lo que a ella le parecía mejor de la literatura checa. Y eso hizo toda la vida.
0: En concreto, cuenta Melada que su hermana, ganadora en 2006 del premio que entrega el Ministerio de Relaciones Exteriores checo, tradujo obras de teatro como R.U.R. y Madre de Karel Čapek, obras de poesía de Jaroslav Seifert y hasta las obras completas del filósofo checo Jan Amos Komensky. Recuerda Melada que el día que llegaron a Buenos Aires, su padre las esperaba con la casa llena de rosas rojas y el famoso obelisco era toda una novedad. Además, contra todos los pronósticos y a pesar de las distancias y las diferencias culturales e idiomáticas, la integración fue perfecta. Sin embargo, tal como explica Melada, lo que al principio parecía un reencuentro feliz al otro lado del mundo, terminó apenas 3 años después llenándose de sombra.
1: Porque cuando empezó la guerra en Europa y papá se enteró, le dio un infarto. Y ahí se quedó. Tenía 48 años. Pero no aguantó las malas noticias y se quedó. Le dio un infarto y ahí está. Y bueno, por eso digo la mala suerte, que a pesar del esfuerzo de él, de que viviéramos en paz acá, y digamos tuve una vida normal, no anduvo. Porque él se quedó.

0: A pesar de arrastrar ese inmenso dolor por semejante pérdida, Milada siempre estuvo muy agradecida con su padre porque la ciudad de Buenos Aires le encantó desde el primer momento y disfrutaba caminar sus calles. Cada vez más unidas, las tres se quedaron viviendo cerca del trabajo de su padre y recuerda que en esa época no había aún embajada y el consulado checo tenía como sede el emblemático edificio porteño Volta, ubicado en Diagonal Norte y Esmeralda. Sin embargo, un tiempo después se cruzaría en su destino aquel emblemático barrio que es también un país aparte.
1: Hoy mi papá cruzaba la 9 de julio, ya estaba en la oficina, así que era alquiló ahí. Pero después pasaron los años, yo conocí un chico, nos casamos y como no teníamos dónde vivir, alquilamos un departamento chiquitito en Caballito. Y salió del banco municipal una oferta para comprar acá en Catalinas. Ofrecieron en venta estos departamentos en cuotas. Y nosotros que no teníamos nada, nos vino el pelo. Y mi esposo me decía, dale, gorda, anotate. Digo, no, pero estas cosas le salen siempre a otro. Bueno, por suerte le hice caso, me anoté y no salió. Y ahí ya quedé enganchada con la boca.
0: A ese chico, llamado Guillermo McGaul, lo conoció cuando tenía 14 años en un baile que organizaba una amiga en su casa y se casaron 10 años después. Él era descendiente de escoceses, por lo que ella define a los 5 hijos nacidos de ese amor como una verdadera ensalada de frutas. Mientras tanto, la inmediata atracción que sintió por su nuevo barrio se explicaba en parte por la vocación artística que Milada heredó de su madre y dejó aflorar justamente en esa nueva etapa de su vida.
1: A mí siempre me gustó pintar y dibujar. Y acá realmente daba para eso. Porque la casita de colores, una distinta de la otra, eran muy atractivas, muy lindas. Y yo a medida que los niñitos míos, tengo 5 hijos, a medida que los chicos crecieron, yo empecé a tener un poco más de tiempo libre para ir a pintar esas cosas que siempre me gustaron. Y empecé a caminar por acá. Y lo primero que me di cuenta es que todas estas casitas de lata tenían hermosos balcones. Y pienso tanto que eran hermosos, que eran una especie de competencia entre uno y otro.
0: Agrega a Milada que de a poco empezó a mirar con más atención y a diferenciar los estilos arquitectónicos, además de descubrir en la zona verdaderas mansiones de gente que había sido muy rica y que aparecen en sus acuarelas con hermosos detalles de hierro en las fachadas. En cuanto a los conventillos, verdaderos emblemas del barrio, ella los define como coloridas casitas de madera y chapa donde vive mucha gente trabajadora y que en su momento los inmigrantes genoveses decoraron a la manera del barrio marinero Bocadase en Génova, al parecer con la pintura que sobraba de los barcos. En general son construcciones de 2 plantas organizadas alrededor de un patio central sin techo con un único baño o 2 compartidos por todos los vecinos.
1: La fiesta de fin de año era una hermosura porque todos bajaban sus mesitas y su comida y se ponían todos en el patio de abajo y comían todos juntos.
0: Es decir, que además de los colores, los materiales y el hecho de estar habitado por gente trabajadora, lo que define a esos conventillos son también pilares como la solidaridad y el espíritu colectivo.
1: A mí me emocionó muchísimo. Yo llegué a conocer mucha gente, gente que escribía sobre la boca, gente que sabía un montón. Y uno de ellos me dijo, le voy a contar algo de cuando yo era chico. Cuando era chico, ya me crié en un conventillo grande y entre todos compramos un calefón y a mí me emocionó tanto porque ahora para uno un calefón es como una caja de fósforo, lo tenés o no, no tiene importancia. Pero en esa época que entre todos hubieran comprado un calefón, a mí me maravilló y me contaba que el calefón se podía usar todo el día, las mamás y los nenes, pero a partir de las 6 de la tarde era para los hombres que venían de trabajar. Me emocionó muchísimo, porque realmente era una unión entre todos muy linda y muy buena idea de cómo organizar la vida.
0: Mientras los convertía en hermosas acuarelas, Melada se dio cuenta de que muchos de esos conventillos comenzaban a desaparecer, así que retratarlos era también una forma de inmortalizarlos. Por eso empezó a salir con cada vez más frecuencia a la calle con uno de esos changuitos de supermercado para ponerse a pintar. De ahí salieron sus diversas acuarelas de conventillos y casas de la Boca, que a su vez forman parte de los 5 hermosos libros que hasta el momento lleva publicados.
1: La alegría de que mucha gente me dijeron, en esa casa vivía mi tía, o ahí yo iba a tomar la leche, gente que la gente te reconocía las casas y me decía esos comentarios. Había otro señor que me dijo, apúrese, señora. Yo me di cuenta que era un chiste. Yo, ¿por qué? Dice, porque en cuanto pueda la demuelo, una casita de chapa. Y lo que te iba a decir, que me parece curioso, que yo tenía un planito de la Boca, y a medida que iba recorriendo las calles, iba marcando por dónde iba. Entonces, estoy segura que la tengo toda. Al principio me miraron medio como con asco. Después venían a ver qué es lo que estaba haciendo. Y al final se quedaban parados al lado mío y me charlaban y me contaban cosas.
0: Una señora le contó que en una de esas mansiones había pasado su luna de miel porque en su momento había sido un hotel de categoría, pero se fue deteriorando hasta convertirse en un hotel para parejas, y cuenta ella que el dueño del edificio se cansó de tener problemas y decidió cerrarlo, convirtiendo el lugar en un depósito de mercaderías. Otra señora le contó que una construcción de la calle Necochea era famosa porque fue la primera del barrio en tener ascensor. Por otro lado, cuenta con tristeza que la hermosa casa que está en la portada de uno de sus libros ya no existe más porque se incendió, ya que muchos de esos conventillos son de madera y ante cualquier descuido se incendian. Ella recuerda además que esa casa en particular le había costado muchísimo trabajo al pintarla. Si bien La Boca es un barrio con mucha mística que atrae a innumerables turistas extranjeros por sus numerosos atractivos como la calle Caminito, inmortalizada por el famoso tango cantado por Carlos Gardel, el puerto y la mítica Bombonera, Melada explica que a veces los extranjeros se equivocan al simplificar y piensan que todo Buenos Aires es así, cuando en realidad se trata de una zona muy distintiva y singular de la capital argentina.
1: Tuve la suerte, gracias al 1-1, de poder ir como 8 veces a Praga. Y yo siempre tenía como miedo de mostrar las fotos mías de La Boca, porque pensaba, van a pensar que todo es así la ciudad. Y la ciudad nada que ver. La ciudad es un lujo. Y yo me encariñé con esto porque fue lo que me tocó ver de cerca y pareció lindo.
0: Lo interesante es que aquellos conventillos de La Boca no dejan de tener algo en común con las casas siempre laberínticas y abarrotadas de gente, con escaleras externas y múltiples recovecos que había en el antiguo barrio judío de Praga, demolido entre finales del siglo XIX y comienzos del siglo XX. Por supuesto, Melada no llegó a ver nunca esas casas, pero sí dice que los templos de Yosefov le parecieron hermosos y recuerda también el gran impacto que le causó el amontonamiento de lápidas del antiguo cementerio judío. En cuanto a ese primer regreso a Praga, ya de adulta, Melada asegura que se trató de un hecho profundamente emotivo.
1: Y sí, imagínate que desde que yo era chiquita me venían hablando de qué linda ciudad era y qué lindas cosas tenía y lo bien que habían vivido y lo cuánto le iban a extrañar. O sea que yo crecí con eso. Entonces, en cuanto pude, me fui para allá.
0: Ahora hace ya bastantes años que no viaja, pero recuerda con mucha alegría la última visita que realizó junto a su hija, nada menos que por el consejo de una psicóloga.
1: Dice, nena, vos estás mal de ánimo, decile a tu mamá que te lleve a Praga. Y la nena vino y me dijo, mamá, Dice la psicóloga que me lleve esa para acá. Digo, bueno, vamos. En esa época se podía uno mover fácil. Y nos fuimos los dos, lo pasamos bien. Pero creo que fue el año 8 o 9, no me acuerdo.
0: En Praga también hizo algunas ilustraciones, pero asegura que muy pocas, porque en la capital checa siempre encuentra mucho para hacer. Ahí le queda todavía una prima hermana de su edad con la que suelen hablar por teléfono y a los sobrinos de ella que viven nada menos que en Malastrana. Lo cierto es que a diferencia de lo que suele ocurrir con la mayoría de los descendientes de checos en Argentina, cuyas familias provienen sobre todo de Moravia, la suya venía de Praga, aunque por una mera casualidad ella no nació ahí, sino en Chlumec, una localidad del distrito de Český Krumlov, en Bohemia del Sur, que queda a unas 2 horas de Praga en auto.
1: Pero a mi vieja se le ocurrió, este verano quiero ir a descansar al campo. Y justo cuando se fue a descansar al campo, nací yo. O sea que yo nací y no tenía un pañal ni una camiseta, no tenía nada. Porque la fecha que le habían dado a mi madre era para dentro de un mes. Y la vieja se fue. Así que yo nací en el campo. Pero la familia ya vivió en Praga, siempre vivieron en Praga.
0: Así como en Praga, muchas veces resulta imposible y agotador cruzar el puente de Carlos por la gran cantidad de turistas que en determinados horarios inundan la zona, Milada dice que algo similar ocurre, sobre todo los domingos, en el barrio de La Oca.
1: Mira, lo del partido, sí, River y Boca, es que Dios te ayude, porque te cuelgan los autos hasta en las ramas de los árboles, porque no alcanza el estacionamiento. Ahora, en general, con el turista no se meten, no, la sensación de inseguridad puede ser más entre los que juegan. Por la calle yo nunca supe que molestaran a nadie. Pero entre los que juegan, sí. Porque ya salen de mal humor de la cancha y chao. Pero no creo que sea peor acá que en otro lado.
0: A propósito del derbi, o mejor dicho, del superclásico del fútbol argentino, dice Milada que a ella no le interesa mucho el fútbol, pero aún así se siente bastante dividida entre ambos equipos. Su marido simpatizaba un poco por River, pero a la vez ella tuvo una larga y hermosa amistad con Irene Mutarelli, hija de un conocido actor argentino que interpretaba el personaje de Pedrín el Fainero, uno de los hinchas más emblemáticos de la historia de Boca Juniors. A Pedrín ella llegó a conocer y quererlo mucho porque durante toda su infancia pasaba numerosos fines de semana con su familia.
1: Cuando yo era chica, lo que más escuchaba era la radio, porque no había otra cosa. No había ni televisión, ni los cines eran más difíciles. Bueno, se escuchaba mucho la radio. Y acá había una radio Belgrano, no sé si lo viste nombrar, que los domingos pasaba un programa muy popular que miraba a todo el mundo, que se llamaba La Gran Pensión, El Campeonato. Y cada habitación supuesta de ellos era para el jefe de uno de los, ¿cómo se llama? De los cuadros, para cada uno de los cuadros. Y el que escribía todo eso era el padre de una amiga mía, y él personificaba a Pedrín el Fainero, que por supuesto era Boca. Y yo me quedé, ¿cómo decirte? La chica esta, la hija de Pedrín, era de mi edad, y vivíamos a media cuadra una de la otra. Y por una vecina que nos presentó, nos hicimos amigas. Y fuimos amigas 84 años, querido.
2: Wow.
1: 84 años. Desde los 7 hasta que ella murió, que tenía 91.
0: Agrega a Milada que aquel programa era tan exitoso que finalmente lo llevaron también al teatro y se volvió aún más popular, porque el fútbol en la Argentina es algo así como una religión. Y dentro de esa religión, el barrio, o mejor dicho, esa república de la boca de la que Milada es una de sus grandes embajadoras, sería algo así como Tierra Santa.

Y así termina esta emisión de Radio Praga Internacional. En nombre de todo el equipo se despide de ustedes Daniel Ordóñez. Agradecemos en los controles a nuestro amigo Aleix. 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Esperamos volver a contar muy pronto con todos ustedes. Děkujeme a nasledanou.

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1: Hola amigos, hoy empieza una nueva etapa en Radio Praga Internacional provocada por los recortes de presupuesto. En la página web los cambios no se deberían notar demasiado, pero en nuestras emisiones sí. Ya no podremos emitir media hora cada día, sino que tendremos una nueva emisión cada lunes, miércoles y viernes. Esos son los días en los que se publicará el podcast Chequia en 30 minutos desde ahora. En el caso de la onda corta, nuestros amigos de Radio Miami Internacional, a quienes mandamos un abrazo desde Praga, emitirán nuestro programa más reciente a sus horas habituales cada día. Nosotros, en Radio Praga Internacional, seguiremos adelante con la esperanza de que vengan tiempos mejores para esta emisora histórica y podamos seguir en contacto con ustedes durante muchos, muchos años más, contando y registrando en lengua española todo lo que sucede en la República Checa, que es lo que han hecho muchas generaciones de periodistas en esta casa desde 1936. Una fecha con la que enlazamos ahora y así con nuestro programa de hoy. 1936 es el año en el que llegó a Argentina desde Checoslovaquia nuestra protagonista de esta emisión, la pintora Milada Boldán. A sus ahora 93 años ha recibido un emotivo reconocimiento del que ha sido su barrio desde entonces y que no es otro que el de La Boca, en Buenos Aires. Con Milada Boldán habló Juan Pablo Bertaza. Pero antes, escucharán las noticias que les trae Juan Mutoni.
2: Noticias. El presidente del Senado checo, Miloš Vystrčil, llegó este lunes a Taiwán al frente de una delegación de unas 50 personas integrada por empresarios y representantes universitarios. Durante su visita de 4 días tiene previsto reunirse con el presidente taiwanés Lai Ching-te, miembros del gobierno local, dirigentes de los principales partidos políticos y representantes de los sectores empresariales, académicos y culturales. La visita fue condenada por China, que acusó a Vystrčil de interferir en sus asuntos internos y de violar el principio de una sola China. A su vez, el primer ministro checo, Andrei Babiš, criticó el viaje al considerar que podría perjudicar las relaciones comerciales con Pekín. Vystrčil rechazó estas afirmaciones y defendió la visita como una iniciativa tanto basada en valores democráticos como beneficiosa para los intereses económicos de Chequia. El cuadro Piak, el bebedor del pintor checo Josef Čapek, fue subastado en Praga por un precio récord de aproximadamente 1,35 millones de euros, incluyendo la comisión de la casa de subastas. La obra, realizada en 1919 y considerada una de las primeras y más valiosas creaciones del artista, superó el récord anterior de Čapek, establecido en unos 1,21 millones de euros por el cuadro Nevieska en noviembre de 2025. La subasta también rindió homenaje al recientemente fallecido pintor y escenógrafo Teodor Pištěk. Su obra Autoportrait u okna 1 fue vendido por cerca de 618.000 euros, convirtiéndose en la segunda pieza más cara de su trayectoria. En total, la subasta ofreció 217 obras, de las que se vendió el 95%, alcanzando una recaudación equivalente a unos 9,81 millones de euros. Un estudio realizado por la agencia NMS Market Research para la agencia Consent y difundida por Iroslas estima que unas 120.000 personas en Chequia han tenido experiencia directa con relaciones entre profesores y alumnos durante su etapa escolar. El 1,5% de los encuestados afirmó haber vivido personalmente una situación de este tipo, mientras que casi un 15% dijo conocer a alguien cercano que la había vivido. La investigación muestra que la mayoría de la sociedad considera estas conductas como una forma grave de acoso sexual en el entorno escolar. Sin embargo, hay diferencias entre generaciones. Los jóvenes tienden a calificar estas situaciones directamente como acoso, mientras que las personas mayores las describen más como comportamientos inapropiados. El estudio también analizó casos concretos y concluyó que hay amplio consenso en que son inaceptables acciones como enviar mensajes o fotos de contenido sexual a un profesor, a un alumno o mantener relaciones con estudiantes menores de edad. La policía checa confiscó cerca de 86.000 productos con CBD y 155 kilogramos de kratom durante una operación de control de 4 semanas destinada a combatir la venta ilegal de estas sustancias. Además, las autoridades ordenaron retirar del mercado o destruir más de 11.000 productos, cerraron 3 establecimientos comerciales y bloquearon 25 tiendas en línea. El CBD o cannabinoidol es un compuesto derivado del cannabis que no tiene efectos psicoactivos, pero que suele comercializarse con aceites, dulces, vaporizadores y otros productos. Según el ministro del Interior, la operación se centró especialmente en la venta a través de máquinas expendedoras e internet, canales que facilitan el acceso de menores a estos productos.
1: Milada Boldán tiene 93 años y llegó a Argentina en 1936 cuando su padre, un combatiente checo de la Primera Guerra Mundial, decidió emigrar con toda la familia, convencido de que Europa se encaminaba hacia un nuevo conflicto bélico. Décadas después, ya instalada en Buenos Aires y casada con un descendiente de escoceses, encontró en el pintoresco barrio de La Boca una fuente inagotable de inspiración. Durante años retrató en acuarelas sus conventillos, fachadas y rincones más emblemáticos y escuchó montones de historias curiosas y conmovedoras del barrio hasta convertirse en una de sus más sensibles intérpretes. Hace apenas unos días, esa pasión recibió un reconocimiento más que merecido. Fue distinguida como Gentil Donna. Con ella habló Juan Pablo Bertaza.

0: Tan fuerte es la identidad del barrio porteño de La Boca que ha dado nombre a un restaurante en Praga y suele ser considerado por locales y visitantes como un país dentro de Buenos Aires. Sin ir más lejos, al llegar a esta zona que vio nacer a los dos clubes de fútbol más importantes del país, un gran cartel da la bienvenida a la República de La Boca. Y no es solo una metáfora, existe hasta una asociación que fundó una suerte de república simbólica que hace apenas 10 días protagonizó un gran gesto diplomático al nombrar como gentildona, dama distinguida, nada menos que a una artista checa. Se llama Milada Voldan, tiene 93 años y aunque las vueltas del destino la llevaron a protagonizar una vida singular y digna de una película, llegó al otro lado del mundo por la misma razón que tantos otros checos de su generación, la guerra.
1: Justamente por eso estamos acá. Mi papá nació 1891, o sea que cuando empezó la Primera Guerra, él estaba en la facultad estudiando, agronomía, y lo llamaron para que dejara todo eso y se fuera a pelear, pobre hombre, tenía 23 años, así que largó todo y fue, gracias a Dios, volvió bien de la guerra, salvo las malditas emociones, y vivió en Praga, siguió con la familia ahí, la conoció a una chica que le gustó, se casaron y tuvieron dos nenas, la más chica soy yo, pero mi papá decía que el ambiente en Praga, en toda Europa, estaba muy feo. Y decía, esto va a terminar en otra guerra. Y él decía, yo con una guerra ya tuve bastante sufrimiento.
0: Por esa misma premonición, su padre decidió viajar a América del Sur y quedarse en Argentina en 1934, dos años después de que naciera Milada, a quien a raíz de la distinción que acaban de darle, le hicieron una hermosa entrevista en el diario argentino Clarín. Cuenta ella que su padre enseguida pudo encontrar un lugar donde vivir y un buen trabajo en el consulado checo, gracias a que era una persona muy culta y con facilidad para los idiomas, tal como demostró al aprender muy rápido el castellano. Milada, por su parte, dice que en la actualidad solo tiene una amiga con la que puede hablar checo, pero casi nunca lo utiliza y aún así agradece haberlo conservado. Luego explica que cuando su padre se dio cuenta de que su situación era estable, dio la señal para que viajaran su esposa y sus hijas en 1936. Y de hecho anuncia a Milada que esta misma semana se van a cumplir 90 años desde que llegaron a Argentina con su hermana. Es admirada hermana llamada Helena, que con el tiempo se convertiría en una gran profesora y traductora.
1: Mira, mi hermana fue una especie de genio. Mi hermana vino con una primaria hecha excelente, conociendo muy bien el idioma y muy enamorada de todo lo checo. Tanto que llegó acá y bueno, yo era chica, yo era medio bestia, todavía era chiquita. Pero ella se dio cuenta que la música checa, acá se escucha mucho. Todos los compositores checos acá se escuchan mucho. Inclusive pasan conciertos filmados allá bien. Pero lo que no se conocía nada era la literatura checa. Porque algo que fuera traducido al inglés y del inglés al castellano, ya lo puedes saludar con la manito porque no se, ni se parece al original. O sea, el argumento sí, pero la palabra del que lo escribió se pierde. Es mucho, muy lejos. Y mi hermana, te digo, con mucho entusiasmo, a esa edad, tendría 18, no sé yo, empezó a traducir al castellano todo lo que a ella le parecía mejor de la literatura checa. Y eso hizo toda la vida.
0: En concreto, cuenta Melada que su hermana, ganadora en 2006 del premio que entrega el Ministerio de Relaciones Exteriores checo, tradujo obras de teatro como R.U.R. y Madre de Karel Čapek, obras de poesía de Jaroslav Seifert y hasta las obras completas del filósofo checo Jan Amos Komensky. Recuerda Melada que el día que llegaron a Buenos Aires, su padre las esperaba con la casa llena de rosas rojas y el famoso obelisco era toda una novedad. Además, contra todos los pronósticos y a pesar de las distancias y las diferencias culturales e idiomáticas, la integración fue perfecta. Sin embargo, tal como explica Melada, lo que al principio parecía un reencuentro feliz al otro lado del mundo, terminó apenas 3 años después llenándose de sombra.
1: Porque cuando empezó la guerra en Europa y papá se enteró, le dio un infarto. Y ahí se quedó. Tenía 48 años. Pero no aguantó las malas noticias y se quedó. Le dio un infarto y ahí está. Y bueno, por eso digo la mala suerte, que a pesar del esfuerzo de él, de que viviéramos en paz acá, y digamos, tuve una vida normal, no anduvo. Porque él se quedó.

0: A pesar de arrastrar ese inmenso dolor por semejante pérdida, Milada siempre estuvo muy agradecida con su padre porque la ciudad de Buenos Aires le encantó desde el primer momento y disfrutaba caminar sus calles. Cada vez más unidas, las tres se quedaron viviendo cerca del trabajo de su padre y recuerda que en esa época no había aún embajada y el consulado checo tenía como sede el emblemático edificio porteño Volta, ubicado en Diagonal Norte y Esmeralda. Sin embargo, un tiempo después se cruzaría en su destino aquel emblemático barrio que es también un país aparte.
1: Pues mi papá cruzaba la 9 de julio, ya estaba en la oficina, así que era el que lo veía. Pero después pasaron los años, yo conocí un chico, nos casamos y como no teníamos dónde vivir, alquilamos un departamento chiquitito en Caballito. Y salió del banco municipal una oferta para comprar acá en Catalinas. Ofrecieron en venta estos departamentos en cuotas. Y nosotros que no teníamos nada, nos vino el pelo. Y mi esposo me decía, dale, gorda, anotate. Digo, no, pero estas cosas le salen siempre a otro. Bueno, por suerte le hice caso, me anoté y no salió. Y ahí ya quedé enganchada con la boca.
0: A ese chico llamado Guillermo McGaul lo conoció cuando tenía 14 años en un baile que organizaba una amiga en su casa y se casaron 10 años después. Él era descendiente de escoceses, por lo que ella define a los 5 hijos nacidos de ese amor como una verdadera ensalada de frutas. Mientras tanto, la inmediata atracción que sintió por su nuevo barrio se explicaba en parte por la vocación artística que Milada heredó de su madre y dejó aflorar justamente en esa nueva etapa de su vida.
1: A mí siempre me gustó pintar y dibujar, y acá realmente daba para eso, porque la casita de colores, una distinta de la otra, eran muy atractivas, muy lindas, y yo a medida que los niñitos míos, tengo 5 hijos, a medida que los chicos crecieron, yo empecé a tener un poco más de tiempo libre para ir a pintar y esas cosas que siempre me gustaron. Y empecé a caminar por acá. Y lo primero que me di cuenta es que todas estas casitas de lata tenían hermosos balcones. Y pienso tanto que eran hermosos, que eran una especie de competencia entre uno y otro.
0: Agrega a Milada que de a poco empezó a mirar con más atención y a diferenciar los estilos arquitectónicos, además de descubrir en la zona verdaderas mansiones de gente que había sido muy rica y que aparecen en sus acuarelas con hermosos detalles de hierro en las fachadas. En cuanto a los conventillos, verdaderos emblemas del barrio, ella los define como coloridas casitas de madera y chapa donde vive mucha gente trabajadora y que en su momento los inmigrantes genoveses decoraron a la manera del barrio marinero Bocadase en Génova, al parecer con la pintura que sobraba de los barcos. En general son construcciones de 2 plantas organizadas alrededor de un patio central sin techo con un único baño o 2 compartidos por todos los vecinos.
1: La fiesta de fin de año era una hermosura porque todos bajaban sus mesitas y su comida y se ponían todos en el patio de abajo y comían todos juntos.
0: Es decir, que además de los colores, los materiales y el hecho de estar habitado por gente trabajadora, lo que define a esos conventillos son también pilares como la solidaridad y el espíritu colectivo.
1: A mí me emocionó muchísimo. Yo llegué a conocer mucha gente, digamos, gente que escribía sobre la boca, gente que sabía un montón. Y uno de ellos me dijo, le voy a contar algo de cuando yo era chico. Cuando era chico, yo me crié en un conventillo grande y entre todos compramos un calefón y a mí me emocionó tanto porque ahora para uno un calefón es como la caja de fósforo, lo tenés o no, no tiene importancia. Pero en esa época que entre todos hubieran comprado un calefón, a mí me maravilló. y me contaba que el calefón se podía usar todo el día las mamás y los nenes, pero a partir de las 6 de la tarde era para los hombres que venían de trabajar. Me emocionó muchísimo, porque realmente era una unión entre todos muy linda y muy buena idea de cómo organizar la vida.
0: Mientras los convertía en hermosas acuarelas, Melada se dio cuenta de que muchos de esos conventillos comenzaban a desaparecer, así que retratarlos era también una forma de inmortalizarlos. Por eso empezó a salir con cada vez más frecuencia a la calle con uno de esos changuitos de supermercado para ponerse a pintar. De ahí salieron sus diversas acuarelas de conventillos y casas de la boca, que a su vez forman parte de los 5 hermosos libros que hasta el momento lleva publicados.
1: La alegría de que mucha gente me dijeron, en esa casa vivía mi tía, o ahí yo iba a tomar la leche, gente que la gente te reconocía las casas y me decía esos comentarios. Había otro señor que me dijo, apúrese, señora. Yo me di cuenta que era un chiste. Yo, ¿por qué? Dice, porque en cuanto pueda la demuelo, una casita de chapa. Y lo que te iba a decir, que me parece curioso, que yo tenía un planito de la boca, y a medida que iba recorriendo las calles, iba marcando por dónde iba. Entonces, estoy segura que la tengo toda. Al principio me miraron medio como con asco. Después venían a ver qué es lo que estaba haciendo. Y al final se quedaban parados al lado mío y me charlaban y me contaban cosas.
0: Una señora le contó que en una de esas mansiones había pasado su luna de miel porque en su momento había sido un hotel de categoría, pero se fue deteriorando hasta convertirse en un hotel para parejas, y cuenta ella que el dueño del edificio se cansó de tener problemas y decidió cerrarlo, convirtiendo el lugar en un depósito de mercaderías. Otra señora le contó que una construcción de la calle Necochea era famosa porque fue la primera del barrio en tener ascensor. Por otro lado, cuenta con tristeza que la hermosa casa que está en la portada de uno de sus libros ya no existe más porque se incendió, ya que muchos de esos conventillos son de madera y ante cualquier descuido se incendian. Ella recuerda además que esa casa en particular le había costado muchísimo trabajo al pintarla. Si bien La Boca es un barrio con mucha mística que atrae a innumerables turistas extranjeros por sus numerosos atractivos como la calle Caminito, inmortalizada por el famoso tango cantado por Carlos Gardel, el puerto y la mítica Bombonera, Melada explica que a veces los extranjeros se equivocan al simplificar y piensan que todo Buenos Aires es así, cuando en realidad se trata de una zona muy distintiva y singular de la capital argentina.
1: Tuve la suerte, gracias al 1-1, de poder ir como 8 veces a Praga. Y yo siempre tenía como miedo de mostrar las fotos mías de La Boca, porque pensaba, van a pensar que todo es así la ciudad. Y la ciudad nada que ver, la ciudad es un lujo. Y yo me encariñé con esto porque fue lo que me tocó ver de cerca y pareció lindo.
0: Lo interesante es que aquellos conventillos de La Boca no dejan de tener algo en común con las casas siempre laberínticas y abarrotadas de gente, con escaleras externas y múltiples recovecos que había en el antiguo barrio judío de Praga, demolido entre finales del siglo XIX y comienzos del siglo XX. Por supuesto, Melada no llegó a ver nunca esas casas, pero sí dice que los templos de Yosefov le parecieron hermosos y recuerda también el gran impacto que le causó el amontonamiento de lápidas del antiguo cementerio judío. En cuanto a ese primer regreso a Praga, ya de adulta, Melada asegura que se trató de un hecho profundamente emotivo.
1: Y sí, imagínate que desde que yo era chiquita me venían hablando de qué linda ciudad era y qué lindas cosas tenía y lo bien que habían vivido y lo cuánto le iban a extrañar. O sea que yo crecí con eso. Entonces, en cuanto pude, me fui para allá.
0: Ahora hace ya bastantes años que no viaja, pero recuerda con mucha alegría la última visita que realizó junto a su hija, nada menos que por el consejo de una psicóloga.
1: Dice, nena, vos estás mal de ánimo, decile a tu mamá que te lleve a Praga. Y la nena vino y me dijo, mamá, Dice la psicóloga que me lleve esa placa. Digo, bueno, vamos. En esa época se podía uno mover fácil. Y nos fuimos los dos, lo pasamos bien. Pero creo que fue en el año 8 o 9, no me acuerdo.
0: En Praga también hizo algunas ilustraciones, pero asegura que muy pocas, porque en la capital checa siempre encuentra mucho para hacer. Ahí le queda todavía una prima hermana de su edad con la que suelen hablar por teléfono y a los sobrinos de ella que viven nada menos que en Malastrana. Lo cierto es que a diferencia de lo que suele ocurrir con la mayoría de los descendientes de checos en Argentina, cuyas familias provienen sobre todo de Moravia, la suya venía de Praga, aunque por una mera casualidad ella no nació ahí, sino en Chlumec, una localidad del distrito de Český Krumlov, en Bohemia del Sur, que queda a unas 2 horas de Praga en auto.
1: Pero a mi vieja se le ocurrió, este verano quiero ir a descansar al campo. Y justo cuando se fue a descansar al campo nací yo. O sea que yo nací y no tenía un pañal ni una camiseta, no tenía nada. Porque la fecha que le habían dado a mi madre era para dentro de un mes. Y la vieja se fue. Así que yo nací en el campo. Pero la familia ya vivió en Praga, siempre vivieron en Praga.
0: Así como en Praga, muchas veces resulta imposible y agotador cruzar el puente de Carlos por la gran cantidad de turistas que en determinados horarios inundan la zona, Milada dice que algo similar ocurre, sobre todo los domingos, en el barrio de La Oca.
1: Mira, lo del partido, sí, River y Boca. Es que Dios te ayude, porque te cubren los autos hasta en las ramas de los árboles, porque no alcanza el estacionamiento. Ahora, en general, con el turista no se meten. No, la sensación de inseguridad puede ser más entre los que juegan. Por la calle yo nunca supe que molestaran a nadie. Pero entre los que juegan, sí. Porque ya salen de mal humor de la cancha, chao. Pero no creo que sea peor acá que en otro lado.
0: A propósito del derbi, o mejor dicho, del superclásico del fútbol argentino, dice Milada que a ella no le interesa mucho el fútbol, pero aún así se siente bastante dividida entre ambos equipos. Su marido simpatizaba un poco por River, pero a la vez ella tuvo una larga y hermosa amistad con Irene Mutarelli, hija de un conocido actor argentino que interpretaba el personaje de Pedrín el Fainero, uno de los hinchas más emblemáticos de la historia de Boca Juniors. A Pedrín ella llegó a conocer y quererlo mucho porque durante toda su infancia pasaba numerosos fines de semana con su familia.
1: Cuando yo era chica, lo que más escuchaba era la radio, porque no había otra cosa. No había ni televisión, no había televisión ni los cines eran más difíciles. Bueno, se escuchaba mucho la radio. Y acá había una radio Belgrano, no sé si lo oíste nombrar, que los domingos pasaba un programa muy popular que miraba a todo el mundo, que se llamaba La Gran Pensión, El Campeonato. Y cada habitación supuesta de ellos era para el jefe de uno de los cuadros, para cada uno de los cuadros. Y el que escribía todo eso era el padre de una amiga mía, y él personificaba a Pedrín el Fainero, que por supuesto era Boca. Y yo me quedé, ¿cómo decirte? La chica esta, la hija de Pedrín, era de mi edad, y vivíamos a media cuadra una de la otra. Y por una vecina que nos presentó, nos hicimos amigas. Y fuimos amigas 84 años, querido.
0: Wow.
1: 84 años. Desde los 7 hasta que ella murió, que tenía 91.
0: Agrega a Milada que aquel programa era tan exitoso que finalmente lo llevaron también al teatro y se volvió aún más popular, porque el fútbol en la Argentina es algo así como una religión. Y dentro de esa religión, el barrio, o mejor dicho, esa república de la boca de la que Milada es una de sus grandes embajadoras, sería algo así como Tierra Santa.

Y así termina esta emisión de Radio Praga Internacional. En nombre de todo el equipo se despide de ustedes Daniel Ordóñez. Agradecemos en los controles a nuestro amigo Aleix. 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Esperamos volver a contar muy pronto con todos ustedes. Děkujeme a nasledanou.

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1: Hola amigos, hoy empieza una nueva etapa en Radio Praga Internacional provocada por los recortes de presupuesto. En la página web los cambios no se deberían notar demasiado, pero en nuestras emisiones sí. Ya no podremos emitir media hora cada día, sino que tendremos una nueva emisión cada lunes, miércoles y viernes. Esos son los días en los que se publicará el podcast Chequia en 30 minutos desde ahora. En el caso de la onda corta, nuestros amigos de Radio Miami Internacional, a quienes mandamos un abrazo desde Praga, emitirán nuestro programa más reciente a sus horas habituales cada día. Nosotros, en Radio Praga Internacional, seguiremos adelante con la esperanza de que vengan tiempos mejores para esta emisora histórica y podamos seguir en contacto con ustedes durante muchos, muchos años más, contando y registrando en lengua española todo lo que sucede en la República Checa, que es lo que han hecho muchas generaciones de periodistas en esta casa desde 1936. Una fecha con la que enlazamos ahora y así con nuestro programa de hoy. 1936 es el año en el que llegó a Argentina desde Checoslovaquia nuestra protagonista de esta emisión, la pintora Mirada Boldán. A sus ahora 93 años ha recibido un emotivo reconocimiento del que ha sido su barrio desde entonces y que no es otro que el de La Boca, en Buenos Aires. Con Mirada Boldán habló Juan Pablo Bertaza. Pero antes, escucharán las noticias que les trae Juan Mutoni.
2: Noticias. El presidente del Senado checo, Miloš Vystrčil, llegó este lunes a Taiwán al frente de una delegación de unas 50 personas integrada por empresarios y representantes universitarios. Durante su visita de 4 días tiene previsto reunirse con el presidente taiwanés Lai Ching-te, miembros del gobierno local, dirigentes de los principales partidos políticos y representantes de los sectores empresariales, académicos y culturales. La visita fue condenada por China, que acusó a Vystrčil de interferir en sus asuntos internos y de violar el principio de una sola China. A su vez, el primer ministro checo, Andrej Babiš, criticó el viaje al considerar que podría perjudicar las relaciones comerciales con Pekín. Vystrčil rechazó estas afirmaciones y defendió la visita como una iniciativa tanto basada en valores democráticos como beneficiosa para los intereses económicos de Chequia. El cuadro Piak, el bebedor del pintor checo Josef Čapek, fue subastado en Praga por un precio récord de aproximadamente 1,35 millones de euros, incluyendo la comisión de la casa de subastas. La obra, realizada en 1919 y considerada una de las primeras y más valiosas creaciones del artista, superó el récord anterior de Čapek, establecido en unos 1,21 millones de euros, por el cuadro Nevieska en noviembre de 2025. La subasta también rindió homenaje al recientemente fallecido pintor y escenógrafo Teodor Pištěk. Su obra Autoportrait u okna 1 fue vendido por cerca de 618.000 euros, convirtiéndose en la segunda pieza más cara de su trayectoria. En total, la subasta ofreció 217 obras, de las que se vendió el 95%, alcanzando una recaudación equivalente a unos 9,81 millones de euros. Un estudio realizado por la agencia NMS Market Research para la agencia Consent y difundida por Iroslas estima que unas 120.000 personas en Chequia han tenido experiencia directa con relaciones entre profesores y alumnos durante su etapa escolar. El 1,5% de los encuestados afirmó haber vivido personalmente una situación de este tipo, mientras que casi un 15% dijo conocer a alguien cercano que la había vivido. La investigación muestra que la mayoría de la sociedad considera estas conductas como una forma grave de acoso sexual en el entorno escolar. Sin embargo, hay diferencias entre generaciones. Los jóvenes tienden a calificar estas situaciones directamente como acoso, mientras que las personas mayores las describen más como comportamientos inapropiados. El estudio también analizó casos concretos y concluyó que hay amplio consenso en que son inaceptables acciones como enviar mensajes o fotos de contenido sexual a un profesor, a un alumno o mantener relaciones con estudiantes menores de edad. La policía checa confiscó cerca de 86.000 productos con CBD y 155 kilogramos de kratom durante una operación de control de 4 semanas destinada a combatir la venta ilegal de estas sustancias. Además, las autoridades ordenaron retirar del mercado o destruir más de 11.000 productos, cerraron 3 establecimientos comerciales y bloquearon 25 tiendas en línea. El CBD o cannabinoidol es un compuesto derivado del cannabis que no tiene efectos psicoactivos, pero que suele comercializarse con aceites, dulces, vaporizadores y otros productos. Según el ministro del Interior, la operación se centró especialmente en la venta a través de máquinas expendedoras e internet, canales que facilitan el acceso de menores a estos productos.
1: Milada Boldán tiene 93 años y llegó a Argentina en 1936 cuando su padre, un combatiente checo de la Primera Guerra Mundial, decidió emigrar con toda la familia, convencido de que Europa se encaminaba hacia un nuevo conflicto bélico. Décadas después, ya instalada en Buenos Aires y casada con un descendiente de escoceses, encontró en el pintoresco barrio de La Boca una fuente inagotable de inspiración. Durante años retrató en acuarelas sus conventillos, fachadas y rincones más emblemáticos y escuchó montones de historias curiosas y conmovedoras del barrio hasta convertirse en una de sus más sensibles intérpretes. Hace apenas unos días, esa pasión recibió un reconocimiento más que merecido. Fue distinguida como Gentildonna. Con ella habló Juan Pablo Bertaza.

0: Tan fuerte es la identidad del barrio porteño de La Boca, que ha dado nombre a un restaurante en Praga y suele ser considerado por locales y visitantes como un país dentro de Buenos Aires. Sin ir más lejos, al llegar a esta zona que vio nacer a los dos clubes de fútbol más importantes del país, un gran cartel da la bienvenida a la República de La Boca. Y no es solo una metáfora, existe hasta una asociación que fundó una suerte de república simbólica que hace apenas 10 días protagonizó un gran gesto diplomático al nombrar como Gentil Dona, dama distinguida, nada menos que a una artista checa. Se llama Milada Voldan, tiene 93 años y aunque las vueltas del destino la llevaron a protagonizar una vida singular y digna de una película, llegó al otro lado del mundo por la misma razón que tantos otros checos de su generación, la guerra.
1: Justamente por eso estamos acá. Mi papá nació 1891, o sea que cuando empezó la Primera Guerra, él estaba en la facultad estudiando, agronomía, y lo llamaron para que dejara todo eso y se fuera a pelear, pobre hombre, tenía 23 años, así que largó todo y fue, gracias a Dios, volvió bien de la guerra, salvo las malditas emociones, y vivió en Praga, siguió con la familia ahí, la conoció a una chica que le gustó, se casaron y tuvieron dos nenas, la más chica soy yo, pero mi papá decía que el ambiente en Praga, en toda Europa, estaba muy feo. Y decía, esto va a terminar en otra guerra. Y él decía, yo con una guerra ya tuve bastante sufrimiento.
0: Por esa misma premonición, su padre decidió viajar a América del Sur y quedarse en Argentina en 1934, 2 años después de que naciera Milada, a quien a raíz de la distinción que acaban de darle, le hicieron una hermosa entrevista en el diario argentino Clarín. Cuenta ella que su padre enseguida pudo encontrar un lugar donde vivir y un buen trabajo en el consulado checo, gracias a que era una persona muy culta y con facilidad para los idiomas, tal como demostró al aprender muy rápido el castellano. Milada, por su parte, dice que en la actualidad solo tiene una amiga con la que puede hablar checo, pero casi nunca lo utiliza y aún así agradece haberlo conservado. Luego explica que cuando su padre se dio cuenta de que su situación era estable, dio la señal para que viajaran su esposa y sus hijas en 1936. Y de hecho anuncia a Milada que esta misma semana se van a cumplir 90 años desde que llegaron a Argentina con su hermana. Es admirada hermana llamada Helena, que con el tiempo se convertiría en una gran profesora y traductora.
1: Mira, mi hermana fue una especie de genio. Mi hermana vino con una primaria hecha excelente, conociendo muy bien el idioma y muy enamorada de todo lo checo. Tanto que llegó acá y nos dimos, bueno, yo era chica, yo era medio bestia, todavía era chiquita. Pero ella se dio cuenta que la música checa, acá se escucha mucho. Todos los compositores checos acá se escuchan mucho. Inclusive pasan conciertos filmados allá bien. Pero lo que no se conocía nada era la literatura checa. Porque algo que fuera traducido al inglés, y del inglés al castellano, ya lo puedes saludar con la manito porque no se, ni se parece al original. O sea, el argumento sí, pero la palabra del que lo escribió se pierde. Es muy lejos. Y mi hermana, le digo con mucho entusiasmo, a esa edad, tendría 18, no sé yo, empezó a traducir al castellano todo lo que a ella le parecía mejor de la literatura checa. Y eso hizo toda la vida.
0: En concreto, cuenta Melada que su hermana, ganadora en 2006 del premio que entrega el Ministerio de Relaciones Exteriores checo, tradujo obras de teatro como R.U.R. y Madre de Karel Čapek, obras de poesía de Jaroslav Seifert y hasta las obras completas del filósofo checo Jan Amos Komensky. Recuerda Melada que el día que llegaron a Buenos Aires, su padre las esperaba con la casa llena de rosas rojas y el famoso obelisco era toda una novedad. Además, contra todos los pronósticos y a pesar de las distancias y las diferencias culturales e idiomáticas, la integración fue perfecta. Sin embargo, tal como explica Melada, lo que al principio parecía un reencuentro feliz al otro lado del mundo, terminó apenas 3 años después llenándose de sombra.
1: Porque cuando empezó la guerra en Europa, y papá se enteró, le dio un infarto. Y ahí se quedó. Tenía 48 años. Pero no aguantó las malas noticias y se quedó. Le dio un infarto y ahí está. Y bueno, por eso digo la mala suerte, que a pesar del esfuerzo de él, de que viviéramos en paz acá, y digamos tuve una vida normal, no anduvo, porque él se quedó.

0: A pesar de arrastrar ese inmenso dolor por semejante pérdida, Mlada siempre estuvo muy agradecida con su padre porque la ciudad de Buenos Aires le encantó desde el primer momento y disfrutaba caminar sus calles. Cada vez más unidas, las tres se quedaron viviendo cerca del trabajo de su padre y recuerda que en esa época no había aún embajada y el consulado checo tenía como sede el emblemático edificio porteño Volta, ubicado en Diagonal Norte y Esmeralda. Sin embargo, un tiempo después se cruzaría en su destino aquel emblemático barrio que es también un país aparte.
1: Pues mi papá cruzaba la 9 de julio, ya estaba en la oficina, así que era alquiló ahí. Pero después pasaron los años, yo conocí un chico, nos casamos y como no teníamos dónde vivir, alquilamos un departamento chiquitito en Caballito. Y salió del banco municipal una oferta para comprar acá en Catalinas. Ofrecieron en venta estos departamentos en cuotas. Y nosotros que no teníamos nada, nos vino el pelo. Y mi esposo me decía, dale, gorda, anotate. Digo, no, pero estas cosas le salen siempre a otro. Bueno, por suerte le hice caso, me anoté y no salió. Y ahí ya quedé enganchada con la boca.
0: A ese chico, llamado Guillermo McGaul, lo conoció cuando tenía 14 años en un baile que organizaba una amiga en su casa y se casaron 10 años después. Él era descendiente de escoceses, por lo que ella define a los 5 hijos nacidos de ese amor como una verdadera ensalada de frutas. Mientras tanto, la inmediata atracción que sintió por su nuevo barrio se explicaba en parte por la vocación artística que Mlada heredó de su madre y dejó aflorar justamente en esa nueva etapa de su vida.
1: A mí siempre me gustó pintar y dibujar, y acá realmente daba para eso, porque la casita de colores, una distinta de la otra, eran muy atractivas, muy lindas, y yo a medida que los niñitos míos, tengo 5 hijos, a medida que los chicos crecieron, yo empecé a tener un poco más de tiempo libre para ir a pintar esas cosas que siempre me gustaron. Y empecé a caminar por acá. Y lo primero que me di cuenta es que todas estas casitas de lata tenían hermosos balcones. Y pienso tanto que eran hermosos, que eran una especie de competencia entre uno y otro.
0: Agrega a Mlada que de a poco empezó a mirar con más atención y a diferenciar los estilos arquitectónicos, además de descubrir en la zona verdaderas mansiones de gente que había sido muy rica y que aparecen en sus acuarelas con hermosos detalles de hierro en las fachadas. En cuanto a los conventillos, verdaderos emblemas del barrio, ella los define como coloridas casitas de madera y chapa donde vive mucha gente trabajadora y que en su momento los inmigrantes genoveses decoraron a la manera del barrio marinero Bocadase en Génova, al parecer con la pintura que sobraba de los barcos. En general son construcciones de 2 plantas organizadas alrededor de un patio central sin techo con un único baño o 2 compartidos por todos los vecinos.
1: La fiesta de fin de año era una hermosura porque todos bajaban sus mesitas y su comida y se ponían todos en el patio de abajo y comían todos juntos.
0: Es decir, que además de los colores, los materiales y el hecho de estar habitado por gente trabajadora, lo que define a esos conventillos son también pilares como la solidaridad y el espíritu colectivo.
1: A mí me emocionó muchísimo. Yo llegué a conocer mucha gente, gente que escribía sobre la boca, gente que sabía un montón. Y uno de ellos me dijo, le voy a contar algo de cuando yo era chico. Cuando era chico, yo me crié en un conventillo grande y entre todos compramos un calefón y a mí me emocionó tanto porque ahora para uno un calefón es como una caja de fósforo, lo tenés o no, no tiene importancia. Pero en esa época que entre todos hubieran comprado un calefón, a mí me maravilló y me contaba que el calefón se podía usar todo el día, las mamás y los nenes, pero a partir de las 6 de la tarde era para los hombres que venían de trabajar. Me emocionó muchísimo, porque realmente era una unión entre todos muy linda y muy buena idea de cómo organizar la vida.
0: Mientras los convertía en hermosas acuarelas, Melada se dio cuenta de que muchos de esos conventillos comenzaban a desaparecer, así que retratarlos era también una forma de inmortalizarlos. Por eso empezó a salir con cada vez más frecuencia a la calle con uno de esos changuitos de supermercado para ponerse a pintar. De ahí salieron sus diversas acuarelas de conventillos y casas de la Boca, que a su vez forman parte de los 5 hermosos libros que hasta el momento lleva publicados.
1: La alegría de que mucha gente me dijeron, en esa casa vivía mi tía, o ahí yo iba a tomar la leche, gente que la gente te reconocía las casas y me decía esos comentarios. Había otro señor que me dijo, apúrese, señora. Yo me di cuenta que era un chiste. Yo, ¿por qué? Dice, porque en cuanto pueda la demuelo, una casita de chapa. Y lo que te iba a decir, que me parece curioso, que yo tenía un planito de la Boca. Y a medida que iba recorriendo las calles, iba marcando por dónde iba. Entonces estoy segura que la tengo toda. Al principio me miraron medio como con asco. Después venían a ver qué es lo que estaba haciendo. Y al final se quedaban parados al lado mío y me charlaban y me contaban cosas.
0: Una señora le contó que en una de esas mansiones había pasado su luna de miel porque en su momento había sido un hotel de categoría, pero se fue deteriorando hasta convertirse en un hotel para parejas, y cuenta ella que el dueño del edificio se cansó de tener problemas y decidió cerrarlo, convirtiendo el lugar en un depósito de mercaderías. Otra señora le contó que una construcción de la calle Necochea era famosa porque fue la primera del barrio en tener ascensor. Por otro lado, cuenta con tristeza que la hermosa casa que está en la portada de uno de sus libros ya no existe más porque se incendió, ya que muchos de esos conventillos son de madera y ante cualquier descuido se incendian. Ella recuerda además que esa casa en particular le había costado muchísimo trabajo al pintarla. Si bien La Boca es un barrio con mucha mística que atrae a innumerables turistas extranjeros por sus numerosos atractivos como la calle Caminito, inmortalizada por el famoso tango cantado por Carlos Gardel, el puerto y la mítica Bombonera, Melada explica que a veces los extranjeros se equivocan al simplificar y piensan que todo Buenos Aires es así, cuando en realidad se trata de una zona muy distintiva y singular de la capital argentina.
1: Tuve la suerte, gracias al 1-1, de poder ir como 8 veces a Praga. Y yo siempre tenía como miedo de mostrar las fotos mías de La Boca, porque pensaba, van a pensar que todo era así la ciudad. Y la ciudad nada que ver, la ciudad es un lujo. Y yo me encariñé con esto porque fue lo que me tocó ver de cerca y pareció lindo.
0: Lo interesante es que aquellos conventillos de La Boca no dejan de tener algo en común con las casas siempre laberínticas y abarrotadas de gente, con escaleras externas y múltiples recovecos que había en el antiguo barrio judío de Praga, demolido entre finales del siglo XIX y comienzos del siglo XX. Por supuesto, Melada no llegó a ver nunca esas casas, pero sí dice que los templos de Yosefov le parecieron hermosos y recuerda también el gran impacto que le causó el amontonamiento de lápidas del antiguo cementerio judío. En cuanto a ese primer regreso a Praga, ya de adulta, Melada asegura que se trató de un hecho profundamente emotivo.
1: Y sí, imagínate que desde que yo era chiquita me venían hablando de qué linda ciudad era y qué lindas cosas tenía y lo bien que habían vivido y lo cuánto le iban a extrañar. O sea que yo crecí con eso. Entonces, en cuanto pude, me fui para allá.
0: Ahora hace ya bastantes años que no viaja, pero recuerda con mucha alegría la última visita que realizó junto a su hija, nada menos que por el consejo de una psicóloga.
1: Dice, nena, vos estás mal de ánimo, decile a tu mamá que te lleve a Praga. Y la nena vino y me dijo, mamá, Dice la psicóloga que me lleve esa placa. Digo, bueno, vamos. En esa época se podía uno mover fácil. Y nos fuimos los dos, lo pasamos bien. Pero creo que fue el año 8 o 9, no me acuerdo.
0: En Praga también hizo algunas ilustraciones, pero asegura que muy pocas, porque en la capital checa siempre encuentra mucho para hacer. Ahí le queda todavía una prima hermana de su edad con la que suelen hablar por teléfono y a los sobrinos de ella que viven nada menos que en Malastrana. Lo cierto es que a diferencia de lo que suele ocurrir con la mayoría de los descendientes de checos en Argentina, cuyas familias provienen sobre todo de Moravia, la suya venía de Praga, aunque por una mera casualidad ella no nació ahí, sino en Chlumec, una localidad del distrito de Český Krumlov, en Bohemia del Sur, que queda a unas 2 horas de Praga en auto.
1: Pero a mi vieja se le ocurrió, este verano quiero ir a descansar al campo. Y justo cuando se fue a descansar al campo, nací yo. O sea que yo nací y no tenía un pañal ni una camiseta, no tenía nada. Porque la fecha que le habían dado a mi madre era para dentro de un mes. Y la vieja se fue. Así que yo nací en el campo. Pero la familia ya vivió en Praga, siempre vivieron en Praga.
0: Así como en Praga, muchas veces resulta imposible y agotador cruzar el puente de Carlos por la gran cantidad de turistas que en determinados horarios inundan la zona, Milada dice que algo similar ocurre, sobre todo los domingos, en el barrio de La Oca.
1: Mira, lo del partido, sí, River y Boca, es que Dios te ayude, porque te cuelgan los autos hasta en las ramas de los árboles, porque no alcanza el estacionamiento. Ahora, en general, con el turista no se meten, no, la sensación de inseguridad puede ser más entre los que juegan. Por la calle yo nunca supe que molestaran a nadie. Pero entre los que juegan, sí. Porque ya salen de mal humor de la cancha y chao. Pero no creo que sea peor acá que en otro lado.
0: A propósito del derbi, o mejor dicho, del superclásico del fútbol argentino, dice Milada que a ella no le interesa mucho el fútbol, pero aún así se siente bastante dividida entre ambos equipos. Su marido simpatizaba un poco por River, pero a la vez ella tuvo una larga y hermosa amistad con Irene Mutarelli, hija de un conocido actor argentino que interpretaba el personaje de Pedrín el Fainero, uno de los hinchas más emblemáticos de la historia de Boca Juniors. A Pedrín ella llegó a conocer y quererlo mucho porque durante toda su infancia pasaba numerosos fines de semana con su familia.
1: Cuando yo era chica, lo que más escuchaba era la radio, porque no había otra cosa. No había ni televisión, ni los cines eran más difíciles. Bueno, se escuchaba mucho la radio. Y acá había una radio Belgrano, no sé si lo oíste nombrar, que los domingos pasaba un programa muy popular que miraba a todo el mundo, que se llamaba La Gran Pensión, El Campeonato. Y cada habitación supuesta de ellos era para el jefe de uno de los, ¿cómo se llama? De los cuadros, para cada uno de los cuadros. Y el que escribía todo eso era el padre de una amiga mía, y él personificaba a Pedrín el Fainero, que por supuesto era Boca. Y yo me quedé, ¿cómo decirte? La chica esta, la hija de Pedrín, era de mi edad, y vivíamos a media cuadra una de la otra. Y por una vecina que nos presentó, nos hicimos amigas. Y fuimos amigas 84 años, querido.
0: Wow.
1: 84 años. Desde los 7 hasta que ella murió, que tenía 91.
0: Agrega a Milada que aquel programa era tan exitoso que finalmente lo llevaron también al teatro y se volvió aún más popular, porque el fútbol en la Argentina es algo así como una religión. y dentro de esa religión, el barrio, o mejor dicho, esa república de la boca de la que Milada es una de sus grandes embajadoras, sería algo así como Tierra Santa.

Y así termina esta emisión de Radio Praga Internacional. En nombre de todo el equipo se despide de ustedes Daniel Ordóñez. Agradecemos en los controles a nuestro amigo Aleix. 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Además, en nuestro Facebook, X e Instagram siempre pueden estar al tanto de lo que sucede en la República Checa. Esperamos volver a contar muy pronto con todos ustedes. Děkujeme a nasledanou.

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